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0: por el Mundial. La lógica indicaba a lo mejor que los estados como Jalisco, Monterrey y Ciudad de México, que son las sedes del Mundial, pudieran cambiar las fechas e incluso se hablaba de que fueran las clases a distancia como en la pandemia, ¿se acuerda usted? Bueno, después se dijo, Clara Brugada dijo que era importante que México, Ciudad de México, no hubiera clases porque se iba a hacer una loquera el tráfico y lo mejor, pues ella decía que sea declarado día inhábil el 11 de junio o los días que iba a jugar la Selección Nacional Mexicana. Seguramente pensaron que México va a estar en la fase final. Seguramente todos están pensando que tenemos una Selección Nacional Mexicana que vamos a trascender y estaremos quizás hasta octavos o cuartos de final. Entonces, por eso. Y la otra parte es que también pensaron que el ambiente mundialista se vive en este país. No sé, ¿tú vives ambiente mundialista?
1: Yo la verdad no.
0: Yo la verdad, y vaya que soy metido en eso, tampoco. Quienes han hecho actividades, creo que es el ayuntamiento, el gobierno, que hablan del mundialito, se hablaba de que van a construir no sé cuántas canchas en el estado, en fin, pero algo así como que el mundial con todo lo que trae la selección, bueno. Y luego aquí se hablaba, aquí dijimos y algunos otros medios, que se modificara el horario por las cuestiones del calor, no por el mundial. Y al final dijo Mario Delgado la semana pasada que se iban a reunir el día de ayer, eso hicieron, se fueron todos los secretarios de educación a Ciudad de México, y esto fue lo que dijo Mario Delgado, escuche.
2: Y hemos tomado el siguiente acuerdo respecto del calendario escolar. Por distintas circunstancias y distintas peticiones que hemos tenido, adelantaremos el cierre del ciclo para el siguiente 5 de junio. Las labores administrativas que hacen las y los maestros en cada cierre de ciclo terminarán el 12 de junio. Tendremos este receso hasta el próximo 10 de agosto, donde las y los maestros regresarán a su consejo técnico para preparar el siguiente ciclo escolar. Del 17 al 28 de agosto tendremos 2 semanas de fortalecimiento de aprendizajes, trabajo con nuestros niños y con nuestras niñas para reforzar todo aquello que sea necesario. Y arrancamos oficialmente el ciclo escolar el 31 de agosto. De esta manera vamos a garantizar que se cumpla el plan de estudios y atender las distintas peticiones que hemos tenido de las entidades federativas. Queremos agradecer a todas las maestras, maestros, directores, directoras, supervisores, supervisoras, jefes de sector, jefas de sector y toda la estructura administrativa del magisterio por ayudarnos a hacer este ajuste al calendario escolar y garantizar el máximo aprovechamiento de nuestras niñas y nuestros niños. Y por supuesto, a las familias, a las mamás y a los papás por apoyarnos con esta iniciativa. Muchas gracias.
0: Ok. Gracias, papás, gracias, mamás, gracias, maestros, porque por ustedes se está haciendo este cambio. Y luego sale la diputada antes de, a ver si, porque cómo se va a aplicar aquí en Yucatán esto, ¿no? Igual que en la Ciudad de México. Hay posibilidades que los estados digan que no, como el caso de Guanajuato, que dijo yo no, nosotros vamos a seguir las clases normales. Digo, ya veremos. En fin, y pues hace algunos, bueno, los maestros y maestras regresan entonces. Salen el 5 de julio, de junio, estamos a menos de un mes, van a salir los chamacos. No sé si va a haber exámenes, lo que fuera, pero vamos a tratar, estamos tratando de localizar, no sé si ya tengamos al secretario de Educación, al doctor Juan Balán. Doctor, buenos días.
3: Muy buenos días, mi estimado Luis. Aquí a la orden con las noticias relativas a los cambios del calendario escolar.
0: Pues qué momento, ¿no, secretario? La semana pasada nos mensajeábamos sobre esa situación que se había hablado y comentábamos ahorita sobre el cambio de la posibilidad del cambio que ayer ya es oficial. ¿Esto aplica para todos los estados del país, doctor?
3: Mira, Luis, efectivamente, lo que yo incluso ya había comentado la semana pasada, en el caso de Yucatán, las altas temperaturas, bueno, pues son de esas temporadas, siempre emitimos una serie de recomendaciones a los planteles educativos.

0: Y pues estábamos esperando las disposiciones federales en relación al tema del Mundial del Fútbol. Este es un año atípico en el país. Y bueno, el día de ayer en reunión con las autoridades educativas de todo el país, ante la propuesta del secretario federal Mario Delgado, pues se llegó al acuerdo de adelantar el fin del ciclo escolar, de tal manera que pues ayer se dieron a conocer esos resultados de los acuerdos.
1: ¿Hubo algún estado que se opuso, por ejemplo, no sé, a lo mejor alguno, porque por ejemplo el secretario de Educación de Guanajuato había dicho que no los días sí, por el Mundial no lo iban a tomar tan en cuenta porque Guanajuato no es sede, bueno, como tampoco nosotros, las únicas sedes para el Mundial son Jalisco, Nuevo León y Ciudad de México. ¿Hubo alguno que se opusiera, doctor?
0: Bueno, se dio el espacio, Luis, para poder hacer los comentarios propios de las circunstancias de cada entidad federativa. Y después de hacer el análisis global, pues se llegó al acuerdo de que era pues importante unificar el calendario escolar como se hace cada vez que se anuncia. El calendario escolar es aplicable a nivel nacional y en este caso pues se acordó que también era importante los ajustes hacerlos en todos los estados de la República. Al final, a pesar de que hubo algunos quienes plantearon situaciones particulares de su entidad federativa, el acuerdo unánime fue sumarnos a la propuesta presentada por el secretario Mario Delgado.
1: Ahora, doctor, lo voy a decir con todo respeto, ¿hubo consulta con los maestros? Digo, le preguntaron algún, no sé, porque hay maestros que ayer hacíamos algunas entrevistas por la tarde y hay directores y maestros que no concuerdan mucho con esta decisión. Dicen los profesores que ahora tendrán que correr con la cuestión de los exámenes porque la Secretaría les va a pedir calificaciones, documentos, etcétera, y viene pues un cierre muy loco. Estamos a 3 semanas prácticamente del... Estamos hoy a 8, así a 20 y tantos días de que finalice el curso escolar. No sé, por ejemplo, grupos que ya han visto la clausura de sexto año de secundaria, etcétera, pues van a tener que hacer diferentes cambios. ¿Se contempló esta situación?
0: Mira, precisamente esos son los temas que desde ayer que se dio a conocer el ajuste al calendario escolar, se están haciendo los análisis y las revisiones respectivas con el propósito de ir tomando pues las decisiones que nos lleven a concluir en los mejores términos el ciclo escolar. Obviamente el adelantar el fin del ciclo escolar pues tiene algunas implicaciones importantes que tenemos que terminar de analizar y en los próximos días pues ya estableceremos pues las medidas y las daremos a conocer a los directores, supervisores, jefes del sector, con el propósito de que vayamos ajustándonos a esta situación. Recordar que el ciclo escolar concluye a partir de lo acordado el día de ayer, el 5 de junio, para lo que es los estudiantes, es el último día de clases. El 12 de junio terminarían las actividades administrativas para entrar ya al receso escolar y estaríamos retornando el 10 de agosto precisamente con el Consejo Técnico en su fase intensiva y todo lo que corresponde a la planeación del siguiente ciclo escolar. Y precisamente previendo el tema de algunas situaciones que hubieran quedado pendientes del 17 al 28, pues se harán precisamente 2 semanas de trabajo académico con el propósito de poder pues atender las necesidades académicas de los estudiantes. Y el inicio del ciclo escolar próximo será el 31 de agosto, como ya se estableció.
1: Doctor, ¿aplica para todas las escuelas dependientes de Secretaría?
0: Sí, efectivamente, hay que decirlo, las escuelas de nivel básico y educación media superior, tanto particulares como públicas. Sin decirte que en el caso de educación media superior hay algunas actividades que son, digamos, diferentes a las que se realizan en el nivel de educación básico. Pues ahí ya cada subsistema hará los ajustes. En el caso de educación media superior, lo que sí es un hecho es que el 5 de junio, concluye el ciclo escolar y el inicio del siguiente es el 31 de agosto. Ya las demás fechas, cada subsistema hará los ajustes necesarios que ellos consideren.
1: Normalmente terminaban las clases en julio, ¿no? Iban a terminar el 15.
0: Estaba previsto para el 15 de julio.
1: De julio. y los docentes tenían después, salían una semana después. Y ahora todo esto cambia, todo van a tener que, pues sí, de alguna manera adecuarse a estas nuevas fechas. Y es para todos. Estamos hablando de CONALEP, estamos hablando de colegios de bachilleres, etcétera. La UADY queda, como siempre, excluida de esto, ¿no?
0: En términos de lo que es educación superior, decir que también en educación superior cada institución tiene la posibilidad de hacer el calendario escolar, los ajustes que consideren necesarios. No necesariamente se tienen que adecuar a los cambios anunciados el día de ayer.
1: Bien, las dudas que aquí se tenían, por ejemplo, me preguntan, bueno, si es por el calor, habría que haberlo suspendido. Bueno, es que hay muchos comentarios. Si es por el calor. Bueno, la razón específica, ¿es por el calor, doctor, o tiene que ver el calor y también el Mundial de Fútbol?
0: Bueno, en el análisis que se hizo en la reunión de autoridades educativas de todo el país, se consideraron los dos aspectos, el término de las altas temperaturas y principalmente el del Mundial de Fútbol. Eso en es. El caso de Yucatán, vuelvo a repetir, en el caso nuestro nosotros habíamos ya preparado las recomendaciones que próximamente las vamos a dar a conocer, pero a nivel de las pláticas que se tuvieron el día de ayer, se consideraron los dos aspectos, tanto las altas temperaturas como el Mundial de Fútbol, pues que es un evento pues mundial, como ahí lo sabemos todos, ¿no?
1: Sí, quizá un poco la inconformidad de la gente es que hay estados, bueno, de los 32 solamente son 3 los que se involucran, ¿no? Y nosotros, por ejemplo, pues no tendremos mucho que ver en la organización del Mundial. Y con todo respeto, tampoco creo que vaya a venir mucha gente a Yucatán mientras los partidos se hacen en Guadalajara, en Jalisco y en Nuevo León. Pero en fin, el caso es que ya es un hecho, profesores que nos están escuchando, terminan el 5 de junio, tendrán que adecuarse a los tiempos, lo mismo que los supervisores y los profesores. Digo, esa es una situación que no estaba contemplada, doctor.
0: Sí, efectivamente, la propuesta fue presentada el día de ayer por el sector Mario Delgado. Se hizo el análisis en esa mesa de trabajo que se estableció, como se hace cada mes, y el acuerdo fue el que ya se dio a conocer en relación al adelantar el fin del ciclo escolar 2025-2026.
1: Doctor, voy a hacer una pregunta antes de finalizar. ¿No esto abre un poquito el abanico como que para que el próximo año, si la ola de calor sea intensa, les obligue de nuevo a Secretaría volver a recortar el ¿cómo se llama? El calendario escolar? O sea, es una situación, quizás nosotros hubiéramos pensado que en los 3 estados del país pudiera darse ese caso, que las clases fueran vía remota, etcétera, pero sí nos sorprende esta situación que sea hasta el 5 de junio. Digo, el Mundial arranca el día 11, y la otra pregunta, los papás, muchas mamás, con comentarios que hoy tenemos, es ¿qué vamos a hacer con nuestros hijos 3 meses en casa, ¿no? Porque es un 88 días de vacaciones que hemos contabilizado.
0: Bueno, mira, aquí hay que decirlo, como lo comenté en días pasados, este es un año atípico. El próximo año haremos los análisis de acuerdo a los pronósticos que se nos presenten en relación a las temperaturas que se puedan registrar el próximo año, y sobre esa base se irán tomando las decisiones y las modificaciones que se tengan que llevar a cabo. Y decirte que pues efectivamente estamos hablando de que el ciclo escolar termina el 5 de junio, pero el día 10 de agosto ya estamos retornando a las actividades previas, y del 17 al 28 hay actividades académicas. Entonces son 2 meses realmente de receso escolar, como ya se había establecido desde el ciclo actual. Sí, si recordarán, esta vez iniciamos en septiembre, concluimos en julio, iniciamos en septiembre. Entonces, estamos adecuándonos a lo que ya se está viniendo, las normas establecidas a nivel central.
1: Pues la verdad, ayer había dudas si era cierto, si no era cierto, muchos maestros no sabían. Creo ya que la Secretaría emitió un comunicado y ya los supervisores y los directores saben de estos cambios que hoy se van a hacer pues generales para los padres de familia, etcétera, para todos, y pues ya veremos qué pasa y esperaremos las adecuaciones que se tengan que hacer. Doctor, gracias por tomarnos la llamada.
0: Mucho gusto, muchas gracias, un saludo a todo el auditorio.
1: Es el doctor Juan Balam. Me pone Angelino acá en el próximo año. van a hacer lo mismo. A los maestros no les pueden quitar algo que les dan, todos lo sabemos. ¿Quién en este mundo no trabaja 88 días y cobra su sueldo integral, íntegro? Los maestros. Bueno, ellos se van ahí, van a regresar antes y se van. Son 88 días de vacaciones. Es una loquera para los niños. Antiguamente eran 2 meses, julio y agosto. Ahora van desde junio y van a regresar. Se van el 5 de junio, todo junio, todo julio y todo agosto. Regresan el 31 de agosto. Y los maestros, pues no, los maestros. Los maestros salen el 8 de junio. A ver, de junio, julio, van a regresar el 10 de agosto. Tendrán una semana de consejo técnico y luego del 17 al 28 de agosto tendrán programas de reforzamiento de aprendizaje. Bueno, si usted tiene a su hijo en primaria y secundaria, ya lo escuchó, si pensaba que iba a haber alguna modificación, pues no. Y a los maestros les van a pagar su sueldo completo. Sí, pues es que los maestros pues no se tienen la culpa. Es como que en el trabajo de ustedes les digan que por el mundial va a ser día inhábil, por ejemplo, ¿no? Y le tienen que pagar su sueldo completo. Ayer se dio a conocer esta situación y una diputada del Partido Acción Nacional por el estado de Guanajuato, si no me equivoco, salió a decir que evidentemente no estaba de acuerdo. Genoveva Huerta hizo esta declaración, escuche.
2: Las madres trabajadoras con nuestros hijos durante 3 meses, sin consulta previa y de espaldas a la ciudadanía, la SEP de Mario Delgado decidió cerrar el ciclo escolar este 5 de junio. Por un plumazo político, nos dejan a la deriva. Esta no es una medida pedagógica, es una concesión política para consentir al CENTE y lavarse las manos ante la falta de infraestructura para el calor. Mientras ellos celebran acuerdos de escritorio, las familias mexicanas enfrentaremos el caos. ¿Quién cuidará a los niños? ¿Cómo trabajamos con las escuelas cerradas por 90 días? Olvidaron que la escuela es para millones de mexicanos el único espacio seguro. Al adelantar las vacaciones para facilitar el mundial y el descanso sindical, castigan la economía familiar y profundizan el rezago educativo que tanto dicen combatir. Exigimos soluciones, no ocurrencias. Mario Delgado, la educación y el apoyo a las madres no pueden ser moneda de cambio. Con los niños y nuestro trabajo no se juega.
1: ¿Y luego? Pues ese sentir de muchas mamás. Sí, de todo se quejan, ustedes con nada están de acuerdo, o sea. Pero ¿se esperaban que los niños salieran el 5 de junio? A ver, ¿qué podíamos esperar del Mundial? Uno, que los días fueran inhábiles cuando México jugara, ¿no? Como alguien decía por ahí ayer, como si México fuera a jugar el último partido, la final del fútbol. Pues a lo mejor sí. Digo, no lo sé. Pero la verdad es que dice Alonso José Muñoz, qué bárbaro, no sé qué tenga que ver con el Mundial, qué problema para la gente que trabaja. A ver, sí, ya me mandaron, tengo ya, muchas gracias Dianita, ya tenemos también el comunicado que mandó el gobierno del estado. Yo insisto mucho en esta situación, el comunicado que tiene el gobernador, hablan de que por la cuestión del calor, por eso le preguntaba yo al secretario de Educación, pero creo que esa es una decisión unilateral que no tomaron en cuenta ni a los maestros, ni a los supervisores, a los sindicatos realmente. Aquí el CENTE, sección 33 y 57, pues todos sabemos que están pintados de guinda, ¿no? Sí, creo que han sido los secretarios generales más inoperantes que han existido en la historia, pero la verdad es que pues van a salir a decir algo, o sea, el Sindicato Nacional de Trabajadores de la Educación, ¿qué pueden salir a decir con esto? Chavorrucos, dice, de verdad que este gobierno está transformando a México, lo vuelve más flojo e ignorante. Dice Natanael, buenos días, Dios lo bendiga. Con esa disposición de la SEP, Morena condiciona sus votos de todo el magisterio para las elecciones. Adriana, señor, ¿acaso usted no escucha, los maestros acaban el 12 de junio y regresan el 10 de agosto. Ahora, si usted sabe contar, cuente los días. No son 88 los que los maestros no van a trabajar. Dejen de escribir tonterías solamente porque tienen acceso a un celular y a unas teclas. Sí, tiene razón, Mariana. Ella se está refiriendo a las mamás que van a tener a sus hijos fuera de las escuelas tanto tiempo. Siempre pasa esto, Mariana, ¿eh? No te enganches. Siempre pasa esto. Siempre que hay una situación, va a haber inconformidad. No todos aceptan esto. Y lo de los maestros, pues sí lo tenemos que corregir. Aquí lo dije. Y les van a pagar, sí, ellos no tienen la culpa. La verdad es que los profesores van a cumplir en tiempo y forma. A ellos los van a hacer ir en agosto a unas. Ayer decían, ayer hablaba con la directora de una escuela primaria y decía, es que hablan de que del 10 al 17 vamos a estar, pero no nos dicen qué vamos a hacer. A veces llegan los profesores y ni ellos saben qué es lo que van a realizar durante esas dos semanas. Me pone, mi esposa es maestra. El plan de estudios tiene fechas y van a tener que meter todo antes del 5 de junio. Me comenta que los exámenes finales ya no se llevarán a cabo. No, acuérdense que la secretaria también han dicho que los exámenes, lo cuantitativo ya no es tan importante para la educación en este país. Acuérdense que la presidenta de México le dijo a los chavos allá en el Estado de México que les iban a quitar materias, que ¿para qué quiere más materias? No tiene sentido que haya más materias. Lo que los muchachos tienen que ir a la escuela es a divertirse, no aprender ni a pensar, etcétera. Por ejemplo, tampoco, acuérdense que a partir de este año ya no hay exámenes de admisión para las escuelas estatales. O sea, ahora uno se inscribe, llena un formato, la escuela que le quede más cerca de casa van a tener acceso. Si tiene un hermanito dentro de esa escuela, van a ser los mandones. En fin, acuérdese también que los niños ya no les pueden poner 5 porque se volverían locos. No puede tronar, como decíamos nosotros en el argot educativo, a un niño que saque 5, ¿no? O sea, tampoco se puede hacer eso. Entonces, ¿por qué no suspender las clases por el Mundial? Yo, la pregunta que alguien me decía ayer es, ¿y México va a ser campeón del mundo? O sea, ¿vamos a salir todos a festejar el que México pase a la siguiente ronda y que sea el campeón del mundo? O sea, la verdad es que es una situación bastante triste. No sé, fíjate que eso no lo sé, Armando. Me lo hubieras puesto antes y le hubiéramos preguntado, pero yo tengo entendido que sí. Ayer yo le mandé un mensaje, estaba en Ciudad de México, y ahorita en la noche, ya muy tarde, me contestó que no podía venir, pero que sí tomaba en cuenta la llamada. Buenos días. Buenos días. Pero no quisieron bajarnos la tarifa de altas temperaturas en la Comisión Federal, pero si hacen este tipo de cambios y sin avisar, dice Fati. Beto, pero si los niños tendrán 88 días y sería el colmo que los profesores no vayan. Si están cobrando, lo mínimo es que asistan. Gustavo, algunos padres de familia ven a la escuela como guardería. Lo que dice esta mujer, sí, fíjate que a mí también me movió, pero a veces es mejor dejar a tu hijo en una escuela, dicen los papás y mamás, que de tenerlos en casa. Adriana dice, y no, a ningún maestro le preguntaron si estaban de acuerdo o se llevó a cabo algún análisis de las repercusiones que habrán. No tienen ni idea del caos administrativo que se viene encima en las escuelas. Habemos quienes sí vamos a hacer nuestro trabajo y absolutamente no estamos de acuerdo con esta medida. No se vale que esta gente de Morena haga y deshaga a su antojo. Dice Chavorro, ¿qué es más? ¿Para qué quieren estudiar si con afiliarse a Morena y participar en la rifa pueden llegar a ser diputados e incluso gobernadores? ¿Puedes prestarme el teléfono para leer algunos que me dicen que están llegando a la...? ¿Tienes ¿Lo tienes a la mano? ¿No está el teléfono? Ah, bueno. A ver, no, es que no tengo acceso a los mensajes de Cabina Radio, pero en fin, así las cosas. La verdad es que no tengo acceso al teléfono aquí, pero bueno, no importa. Coméntenme por redes si gustan. Y en los juzgados, ¿adelantarán sus vacaciones? Porque los juzgados normalmente se rigen con el calendario escolar. No lo sé, Jorge, fíjate que esa es una buena pregunta. No sé si realmente los juzgados también, digo, también sería el caos, ¿no? Imagínense cuánta gente depende de los juzgados y no lo sé. La verdad, discúlpenme. Eso quiero hablar con el profesor Martín Alcocer. Dice, los 32 estados tienen secretarios de educación surgidos de Morena. No, no, Martín. De hecho, el secretario de Guanajuato había dicho que ellos no iban a aceptar que se cambiaran el calendario. Pretendían ellos terminar el calendario como estaba. Por eso le preguntaba al secretario de Educación si aplicaba para los 32 estados del país. Y él dijo que sí, es una situación. No sé si el caso, por ejemplo, de Guanajuato, el caso de Chihuahua, que no son afines al gobierno federal, no lo sé. ¿Y los maestros qué dicen? Pues nada, aunque no lo creas, Manuel, los maestros están enojados. Hay una enorme cantidad de profesores que están molestos porque los van a hacer correr. Y de verdad, se los digo yo que he trabajado en el magisterio, a partir de ahora van a tener que duplicar esfuerzos. Primero, para tratar de terminar los programas que se tienen contemplado para los chamacos. Primero. O sea, si hoy estaban viendo, no sé, voy a inventar las tablas de multiplicar del 4, tendrán que ver las del 4, 5, 6, 7, 8 y 9 para que termine el 5 de junio. Entonces, si tienen que mandar calificaciones, pues lo van a tener que hacer antes del 5 de junio. Yo por eso le decía, una mamá me decía ayer, es que nosotros estamos el día 3 de agosto, no sé, el 3 de julio o algo así, iba a ser la ceremonia de clausura de la secundaria. Y ahora, ¿qué es lo que van a hacer? ¿Qué nos va a decir la directora? ¿No? Es un caos. La verdad es que... Bueno, les pediría que nos mandaran mensajes a la página de Manuel Cauch Verde. Yo creo que a ningún secretario de Estado le preguntaron. Fue una decisión popular. Decisión unánime, como sea en el box. A ver, Martín, ¿me puedes tomar una llamada, maestro, como director, para que nos puedas decir qué se piensa sobre esto? Dice Javier Hernández, ya se dio cuenta el gobierno que un pueblo estudiado pregunta, cuestiona, razona, protesta, no les conviene, por eso ahora se meten con los estudios, prefieren un pueblo ignorante, fácil de manipular. Y nos dice TVK, pruebas, queremos pruebas. Bueno, la verdad es que es una situación de que ya se dio, no va a haber ninguna modificación. Ya la Secretaría lo decidió en Ciudad de México. Mario Delgado ha dicho que esto es así y seguramente hoy irá a explicar a la mañanera para tratar de convencer al resto del colectivo magisterial. Y los sindicatos, pues bien, gracias. ¿De verdad creen ustedes que un sindicato... ¿De verdad creen ustedes que un sindicato se va a oponer a esta situación? ¿De verdad creen ustedes que la sección 57 o la sección 33 se le van a plantar al doctor Mario Balán y le van a decir, no señor, nosotros vamos a seguir porque estamos interesados en los niños y las escuelas? ¿Hay alguien que crea en su sano juicio que la CENTE, la coordinadora o el Sindicato Nacional de Trabajadores con S, van a decir, no, nosotros vamos con los maestros? ¿O creen ustedes que les van a hablar a los maestros y les van a explicar? No, o sea, la decisión está tomada, es una medida unilateral y así se va a aplicar en el país. Y lo voy a repetir, las actividades terminan el 5 de junio, las labores administrativas terminan el 12 de junio, maestros y maestras regresan el 10 de agosto para una semana de consejo técnico para preparar el siguiente ciclo escolar, que nadie sabe qué es. Y del 17 al 28 de agosto, los maestros tendrán 2 semanas oficiales de reforzamiento de aprendizajes. Y el arranque del ciclo escolar será el día 31 de agosto. ¿Ok? Son las órdenes que... A ver, déjeme marcarle al profesor. Porque es un director que en un momento determinado podría pues ampliarnos un poquito esta información. Que a mí en lo particular, de verdad, se los comento, me llama poderosamente. Yo entiendo y me queda muy claro que es importante el mundial. No sé para quiénes, porque realmente a los niños, yo no creo que los niños puedan estén pidiendo ellos no pues no tener clases durante el mundial. Se los puedo asegurar que en el caso de primaria, no con todo respeto lo digo, además no creo que los niños vayan a estén pidiendo, ¿saben qué? Pues no queremos tener clases, lo que queremos es ver el mundial. Alguien decía que en un momento determinado los profesores pueden poner una televisión, etcétera, pero en fin, la verdad es que algo pasa con eso. Estoy intentando enviar un contacto a ver si nos pueden hacer el favor de la llamada, para que podamos hablar con el director de la escuela, pero no me deja a ver. No, tampoco puedo darles el número por aquí, pero en fin, así las cosas. Me dice Armando Irigoyen, de los 32 estados, el mundial solo se juega en 3. Ahí nos damos cuenta de que la decisión fue impuesta por parte del gobierno del estado. Pues sí, la verdad es que pues realmente es una situación de... A ver. ¿Puedes, por favor, hacer esta llamada? A ver si podemos hablar con el director de una escuela de aquí de Pacaptún, que pues en reiteradas ocasiones ha estado con nosotros en diferentes momentos. A ver, dice Beto Ruz, las calificaciones, como no habrá tiempo para exámenes, dependerá del regalo el día del maestro. Así que abusados.
3: Yo estoy aquí contigo, amigo.
1: Sí, alguien, esto lo dijo ayer el profesor Martín, el director de una escuela primaria. ¿Mande? ¿Puedes
4: Esto lo dijo ayer el profesor Martín,
1: el director de una escuela primaria. A ver.
3: ¿Vale? A ver, ¿puedes bajar? Estoy acá. Martín, sí, ya te escucho.
1: ¿Puedes bajarle al audio del Facebook? Para que no
3: sí,
1: se...
3: Sí, aquí ya estoy. Ya, de hecho, ya puse pausa, amigo. Te escucho por
1: gracias,
3: acá.
1: Gracias. A propósito, porque el director de esta escuela primaria ayer hablaba precisamente sobre el regalo del Día del Maestro que iba a valorar la calificación, ¿no?
3: Sí. Exactamente, sí.
1: ¿Cómo lo toman ustedes los directores?
3: Mira, pues tenemos que tomarlo con mucha madurez, pero dentro de esa madurez profesional no podemos hacer a un lado la parte de la comicidad, los famosos memes que tienen que viralizarse, ¿no? A todos nos ha agarrado esto de sorpresa y pues todavía no acabamos de digerir esta noticia, ¿no? Porque prácticamente es romper una estructura de fin de cursos que ya teníamos, ¿no? Así es como estamos, mi querido amigo.
1: ¿Qué va a pasar ahora? O sea, hoy vas a hablar con los maestros y les vas a decir, a ver, profesores, todo lo que tenemos previsto hasta el 10 de julio se va a acabar, tenemos que terminar el 5 de junio. ¿Qué hacemos con los niños? O sea,
3: exactamente. Mira, te digo, afortunadamente, como todo esto se dio por redes, los maestros, fue al revés, yo no les di la información, ellos me la dieron a mí. O sea, todos los maestros ya saben que el 5 de junio ahí se acaba todo. Uh-huh. Y ellos ya están proponiendo qué es lo que se va a hacer, porque todavía tenemos proyectos que no se han terminado, evaluaciones pendientes, captura de calificaciones, etcétera, etcétera, etcétera, ¿no? Entonces, sí se va a correr con esto.
1: A ver, Martín, entonces, ¿qué van a hacer? ¿Habrán exámenes? ¿No va a haber exámenes? O sea, si ya estaban programados para el mes de julio, ¿les van a poner 10 a todos los niños? ¿De verdad van a tomar en cuenta el regalo del Día del Maestro para que saquen 10, 8, 9?
3: Pues eso del regalo, de acuerdo, y ahí va la calificación, es una propuesta que le lancé a Mario Delgado, pero hasta ahorita no me ha respondido, ¿verdad? Pero bueno, ahora te voy a decir una cosa, mira. Como trabajamos en la nueva escuela mexicana...
1: A lo que voy, Martín, ve, sí. La gente lo que quiere saber específicamente, tú como director, le vas a decir a los maestros, a ver, maestros, tenemos hasta el 5 de junio para entregar... Es el fin de curso, tienen que entregar calificaciones el 1 de junio, no lo sé, estoy inventando, a lo mejor es lunes.
3: Sí, claro.
1: Oiga, maestro, pero yo tengo que evaluar, pues ya no me va a dar tiempo, ¿qué hago? ¿Le pongo 9, 10 a los niños? ¿Así es realmente? el maestro va a tener el albedrío de poner la
3: calificación. Si lo quieres ver de esa manera muy tradicional, sí, porque esto es mucho más complejo. Recuerda que con la nueva escuela mexicana estamos trabajando la evaluación desde un aspecto formativo y humanista.
1: Sí.
3: A través precisamente de todo un desarrollo de proyectos, cómo los alumnos van participando, cómo van mostrando y desarrollando sus habilidades, actitudes, aptitudes, etcétera, para construir conocimientos.
1: De acuerdo.
3: Y esto es más complejo porque ya no se trata de, vamos, póngale dos exámenes y los promedian y ya estuvo, ¿sí? Es un proceso que requiere

0: decir, pongan el examen. Es un proceso mucho más complejo para ser justo.
1: Bueno, la verdad es que las calificaciones nunca son justas para los padres de familia, ¿no? En el sentido
0: bueno,
1: de...
0: Bueno, claro, claro.
1: Digo,
0: claro,
1: entiendo la desaparición de los exámenes, que es cuantitativo, y ahora lo hacen cualitativo, la nueva escuela mexicana, y etcétera. Pero vamos, o sea, es esta, los maestros van a tener que resolver, ya conocen a los niños, a lo mejor les hago una actividad.
0: Ay, correcto.
1: Y muy bien. En español, si ya sabes dónde está el verbo, el sujeto y el predicado, sin ningún problema tienes 10 en matemáticas, me multiplicas 3 por 4, que es lo necesario que debes, y se acabó, ¿no? Digo, es un decir, pero bueno.
0: Sí, mira, estamos, mi querido amigo, ante una situación que jamás se había dado en educación, jamás. Y por tanto, así como cuando hay un juicio que parece imposible ganar y se gana y se construye una jurisprudencia, en este momento vamos a tener que construir todo un proceso pedagógico por si acaso esto se vuelve a dar.
1: Oye, aprovechando que estás con nosotros, me pregunta que te pregunte, ¿de qué se trata el periodo de reforzamiento de 15 días previos al inicio de curso? Entiendo que okay. Los alumnos entran el 17 de agosto a la escuela.
0: Sí, sí, sí. Mira, qué buena pregunta. Porque se soltó el nombre y el periodo, pero nosotros los maestros, como en todo lo que nos da Secretaría de Educación desde hace tiempo, tenemos que empezar con suposiciones personales muy profesionales. Y la suposición de manera general es esta. Esto que no estamos terminando por concluir el periodo del 5 de junio, lo vamos a trabajar en esas 2 semanas como un reforzamiento. Y sonaría bien, pero hay algo que los señores secretarios y secretarias de educación no tuvieron en cuenta. Los maestros, 1, se cambian de escuela.
1: Uy.
0: 2, se cambian de grado. 3, ganan promoción vertical y pueden cambiarse, etcétera, etcétera. Entonces, al final de cuentas, ¿quién va a reforzar a esos chicos? ¿Sí? Entonces, y es algo que tenemos que ver. Yo qué diría, más que un reforzamiento, esas 2 semanas sería, a ver, vamos a hacer un diagnóstico a los chicos, a ver en qué punto de todos los contenidos, todo lo que el maestro anterior tuvo en su programa analítico, se encuentra y llegó. ¿De acuerdo? Sí. Y de ese punto parto. Esas 2 semanas serían para que yo haga un diagnóstico individual y grupal para que el 31 de agosto, que es cuando inicie el curso de manera oficial, yo ya sepa cómo hacerlo. Que además es algo que hacemos todos los años.
1: Sí, sí, sí, sí.
0: Sí, sí es algo. Mira, Manuel, yo de aquí, si lees también en el Facebook, lancé un post donde comparo al magisterio en este momento como un león dormido, pero es un león que no duerme porque tenga un sueño natural, sino porque nos han adormecido y tenemos que despertar. Ya el magisterio ya no tiene esa hambre de querer lograr éxitos por sí.
1: Martín, cuando tienes 2 líderes del sindicato apegados al gobierno, difícilmente eso va a ocurrir, mi querido amigo. Tanto la sección 57 como la sección 33 están esperando que define la SEP para pegarse a esos y ya como sindicato no existe esta autonomía como para luchar por ese tipo de cosas. Eso lo digo a título personal, pero...
0: Claro, no, lo sé, Manuel, y a título personal te digo esto. El secretario general del sindicato más numeroso, que por constitución es el que negocia y en beneficio de todos los demás sindicatos, dime dónde está, qué puesto tiene, ¿sí? Entonces, ¿y cómo ha llegado? O sea, esto es una realidad que estamos viviendo ahorita. Digo, siempre ha habido esa política sindical,
1: sí, no,
0: siempre.
1: Pero esta ha sido más sumisa que nunca,
0: sí.
1: En fin.
0: Sí, amigo, exactamente.
1: Amigo, te agradezco que nos hayas tomado la llamada.
0: No, al contrario, a tus órdenes. Queda la visita por ahí, a ver si la otra semana programamos una
1: cuando
0: visita
1: quieras.
0: Y platicamos más de esto, ya claro. Que haya más información.
1: Exacto.
0: Al respecto, ¿sale?
1: Gracias, amigo, no. Muchas gracias.
0: Dale, a tus órdenes.
1: Nos escriben, buenos días, ahora resulta que la responsabilidad de los padres de educar es solo cuestión de la escuela. Honestamente, haya o no clases, son tus hijos. Sí, la verdad, muy bien. El reforzamiento que dicen del 17 al 28 de agosto es para los alumnos, para repasar lo que no verán en junio. No, es para los maestros.

son los que están. ¿Y las escuelas particulares van a tener que cobrar esos meses? La respuesta es sí. Las escuelas particulares nos van a cobrar esos meses que no hay clases. Por supuesto que sí. Ya se dio cuenta el gobierno que un pueblo estudiado pregunta, cuestiona, razona, protesta, no les conviene. Por eso ahora se meten con los estudios. Prefieren un pueblo ignorante, fácil de manipular. Nos dice, sí, tiene toda la razón del mundo. Tienen toda la razón del mundo. A ver, ya llegaron al colmo sin evadir los partidos de México. Para todo evitan dar clases. Pero así como pelean sus sueldos, deberían de pelear estas arbitrariedades de este señor, me imagino que de la SEP, que lo rige, que solo llevan a la ignorancia a los niños. Me pone José Pinelo. ¿De qué se trata el periodo de reforzamiento? Ya te lo contestaron, José, previos al inicio del ciclo. Entiendo que los alumnos entran desde el 17 de agosto a la escuela. No, los maestros, los alumnos entran hasta el 31. Y le dicen al director pruebas de lo que dice. Sería como un periodo propedéutico más bien para los profesores. ¿Y cobrarán la colegiatura completa en junio? Sí, junio, julio y agosto. Así como se paga la de julio y agosto, completa también, van los que tienen escuelas particulares van a cobrar la mensualidad. En fin, 7 de la mañana con 34 minutos. Vámonos al corte. Tenemos todavía información de esto. También tenemos información de lo que pasó en Santa María Chi. Finalmente los tabasqueños se salieron con la suya, fueron a buscar el material, maquinaria que estaba ya, que se supone no se podía sacar, pero ya ve que en este estado y en este país todo se puede. Tenemos imágenes de lo que pasó ayer en Santa María Chi. También tenemos imágenes de un diputado llamado El Gallo, que estuvo repartiendo ahora en unos apoyos a las escuelas, que ha sido duramente criticado. Les vamos a poner aquí algunos de los agradecimientos de la gente que les regalaron algunas cosas para el Día del Niño. Se los vamos a poner. Vámonos al corte, regresamos.

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9: Esta situación del 10 al 17, solo como comentario, sí, tiene razón, Mario Delgado habla de los niños, pero no, es los profesores, es lo que decía el profesor Martín, el del 17 al 28 de agosto se llama fortalecimiento de aprendizaje, se realizarán actividades para reforzar conocimientos y atender necesidades académicas de niños, niñas y jóvenes, o sea, lo que se supone los maestros saben y van a preparar para el siguiente año. Los niños van a entrar a clases hasta el 31 de agosto. El ciclo escolar inicia el 31 de agosto en todas las escuelas públicas y privadas incorporadas al sistema educativo estatal. Estoy leyendo el texto que nos llegó del comunicado oficial del gobierno del estado. Para precisar, Concluye el ciclo escolar el próximo 5 de junio para los niños. Los maestros cierran administrativamente el día 12, o sea, una semana más se quedan los maestros, documentación, etcétera, etcétera, y cierran las escuelas, ¿ok? El Consejo Técnico Escolar, que era el 29 de mayo, se va a cambiar para el 8 de junio, ¿de acuerdo? O sea, el último Consejo Técnico Escolar, que se supone ya no van a haber más, que era el 29 de mayo, se va a cambiar al 8 de junio. O sea, los niños salen el 5, el lunes 8 de mayo es el Consejo Técnico, terminan las maestras de, no sé, de acomodar sus cosas, en fin, y el 12 de junio es el último día de actividades. ¿Cuándo termina la actividad escolar? El 10 de agosto. El 10 de agosto, maestros, maestras, directivos, personal administrativo, retoman actividades para participar con estas cosas del CETE, que es la fase intensiva, y entonces empiezan a preparar el inicio del siguiente ciclo escolar. Eso es el 10 de agosto. Durante esa, después habrán dos semanas del 17 al 28 que continuarán con este trabajo y los niños se van ellas el sábado y domingo a casa y el lunes 31 de agosto reciben a los escolapios listos para el siguiente curso escolar 2026-2027, ¿ok? Y ese es lo oficial para ir cerrando con este tema. ¿Por qué me pones, Adriana, que los alumnos entran el 17? No, Adriana, no. Sí, ya escuché el audio, tienes razón. Dice José Pinelo, en el video de Mario Delgado menciona que el reforzamiento es para los alumnos, niños y niñas, dice él, a partir del 17 de agosto. Lo que quiso decir es que ya lo escuché otra vez, los maestros van a trabajar el reforzamiento de los niños, o sea, van a planear, es lo que dijo también el director Martín Alcocer de la escuela primaria, no recuerdo el nombre de la escuela aquí en Pacaptún, pero Martín siempre ha estado aquí con nosotros. Ok, Adriana, no te equivoques, los alumnos van a entrar hasta el 31 de agosto. Y me vuelven a preguntar otra vez si van a cobrar la colegiatura completa de junio. Sí, cuando... es que podría decir lo mismo de mayo, ¿no? Digo, yo cuando pagaba colegiaturas particulares decía, oye, es que en mayo no hay clase el 1, el 5, el 10, el 15, el 17, en fin, ¿por qué nos cobran completo? Pues porque así es. Y el mes de mayo lo vamos a pagar completo. Digo, los que tenemos hijos o nietos en escuelas particulares, pues evidentemente se va a pagar. En fin, ya veremos más adelante sobre esta situación que hoy pues está causando pues dudas en cuanto a esta situación de los profesores. Oigan, por cierto, a propósito de gobierno del estado, hay una publicación del periodista Ángel Nog en el diario Yucatán que habla, entre otras cosas, de una renuncia de cuando empezamos a las 6:30 de la mañana, les comentaba esta renuncia de una de las asesoras, quizá, no sé si la más importante, pero es una mujer, se llama Gaby, que ha sido pues muy, muy, muy interesante lo que ha hecho Gabriela López Gómez, que es una, se define ella como estratega política y es asesora de imagen de Joaquín Díaz Mena, que se separó del equipo del gobernador. En círculos cercanos al oficialismo se averiguó que Gabriela López tuvo diferencias con personajes identificados con el llamado gobierno paralelo y eso detonó su salida del círculo de Huacho Díaz. Narra el diario Yucatán que se había incorporado al grupo cercano del hoy gobernador en la campaña electoral del 24 y aunque no tenía un cargo oficial en la administración pública, era la responsable de las estrategias políticas y de comunicación del Ejecutivo. Antes de ingresar al equipo de Díaz Mena, también trabajó para los gobiernos de Ivonne Ortega. Llegó a Yucatán proveniente de Nuevo León en la campaña de 2007 y también trabajó en el periodo de Rolando Zapata, siempre en asuntos de estrategia política y comunicación. Es directora y fundadora de la plataforma de capacitación Polillo y también de la empresa Local Consultores. Fue senadora suplente en Quintana Roo de Maribel Villegas Canché pues no se ha hecho oficial, pues porque a lo mejor no aparece ella como en el equipo como tal, como secretaria, como directora, pero dicen que parece ser que sí está fuera del equipo del gobernador Joaquín Díaz Mena, entre otras cosas. Bueno, Hola, Carlos. Saludos. Angelina, otra vez, saludos. Estas cosas que pasan, siguen las preguntas del magisterio. ¿Es culpa de Calderón esta decisión de terminar el 5 de junio? Sí, son temas que van a ver ellos. Bueno, vámonos a otra cosa. Vámonos a otro tema. Ayer... bueno, también tienen razón el tema del Mundial, que si no hay una situación de, pues de lo que era por el Mundial, estamos ya prácticamente a días del Mundial, que se va a inaugurar el día 11 de junio, y pues no, la verdad es que no se siente una situación, y esto se debe también evidentemente a que las televisoras locales o las nacionales pues no lo van a transmitir. Si usted quiere ver el Mundial tiene que pagar el streaming. Y ya no va a llegar pues el Mundial como lo teníamos antes, y no sé si el furor sea válido o no en el estado. Ayer trascendió lo que dijo Donald Trump, que reconoció que los precios de los boletos para asistir a los estadios en el Mundial de Fútbol son excesivos, incluso para un empresario, dijo él, como él, multimillonario. Yo no sabía cuánto costaba, dice el presidente de Estados Unidos. Ciertamente me gustaría estar allá, pero yo tampoco pagaría, para ser honesto con todos ustedes, las cantidades estratosféricas que está costando ver un partido del Mundial. Aquí Cecilia Patrón y el turismo, el director de turismo del estado, han dicho que vendrán, no sé, 1 millón de personas. De los 5 millones que llegan a Ciudad de México, se dice, o a México, al Mundial, se espera que un 10%, no sé, 50 mil, 100 mil, no sé cuántas personas se esperen en Mérida. Ya lo veremos cuando empieza a rodar el balón el día 11 de junio, pero es una moneda al aire, ¿no? Ya veremos. Con todo como anda la selección nacional, las escuelas privadas han decidido no seguir las indicaciones y concluir de acuerdo con el calendario oficial. ¡Uy! Las escuelas privadas han decidido no seguir las indicaciones y concluir de acuerdo con el calendario oficial. ¿De dónde salió esta información? Habrá que verlo. Sí sería, digo, ¿qué reacciones podemos esperar de esto? La cuestión sindical no va a pasar, lo oficial va a permanecer, y no sé si las escuelas particulares realmente sea eso. ¿Sale más barato ir a otro país a ver un partido del Mundial que en tu propio país? Sí, así es. La verdad es que así es. También en Estados Unidos y Canadá los costos son de verdad excesivos. Todos los boletos están ya agotados y solo puedes conseguirlos en reventa desde 25 mil hasta los 750 mil pesos por el momento. No, fíjate que no, Martínez. Los boletos quizá el de la inauguración, pero por ejemplo hay partidos de Sudáfrica que no, y esos partidos que no son equipos top les han estado bajando los costos. En Estados Unidos es diferente por la cantidad de gente que está en este país, que es multinacional, ¿no? En México la verdad es que yo tengo mis dudas. La inauguración es una cosa y los demás partidos pues es diferente. Digo, por supuesto que me encantaría ir a un partido del Mundial, pero los costos sí son evidentemente muy, muy, muy elevados. En fin, vean estas imágenes que les vamos a poner, los que están en Facebook, acerca de lo que ocurrió allá en Santa María Chi. No sé si esa es la que sigue, creo que no, ¿verdad? Ayer una persona, que voy a omitir su nombre, por supuesto, nos envía un video de una entrega que hicieron. Hay un diputado que se dice, se llama El Gallo, Jorge Sánchez. Ayer o antier, no sé, sube imágenes de él en el Congreso, en Palacio Nacional, etcétera. Y pues estuvieron dando apoyos a las escuelas de las comisarías de la Ciudad de Mérida. En este caso hay una comisaría de Sutzal en donde entregó unos apoyos. Lo que me decía esta persona es que resultaba incómodo porque entregó los apoyos para los niños, pero que les pide a las personas que les entrega que suban un video agradeciéndole al diputado federal. ¿Es válido? Pues sí, sí es válido, ¿no? Si yo te voy a dar, no sé, este apoyo, pues te pido que subas y me lo agradezcas porque es parte de... Acuérdense que ya los diputados federales están en franca campaña buscando la, ascender a la siguiente posición. Pero bueno, escuchen, son dos comentarios. una directora y un profesor. Escuche esto, por favor.
10: Dado por el apoyo de los frescos, es para la tradicional novena del Divino Niño, que desde que cumplimos 15 años haciéndolo.
11: Agradeciendo al diputado, a Jorge Sánchez el Gallo, porque nos permitió darnos estos juguetes para la comunidad de Chumbec Sutsal, que es donde pues tenemos esta primaria que la verdad dará muy felices a los niños.
9: Ahí está. Jorge Sánchez Reyes, para que ustedes lo sepan, es diputado federal. Este diputado ayer hace 10 horas subió un video en donde habla que se encontraba en el mítico histórico Palacio Nacional, en donde se reunieron con la presidenta, etcétera, etcétera. Y ayer una persona nos dijo, oye, ¿cómo ves esta situación? Y me metí a la página, digo, no soy seguidor de Jorge, ya me apunté. Y en donde aparece precisamente entregando estos apoyos. Y me preguntaba, ¿y qué opina? Pues nada, digo, la verdad es que no es ilegal, es inmoral. La verdad es que son apoyos que, pues no son muchos, oye, pues dio los refrescos a una iglesia. Y pues en las escuelas a los niños les dio unos juguetitos de plástico, pero pues son regalos, no sé, la verdad es que no sé cómo pues explicárselos. O sea, el diputado van y le piden, oigan, necesitamos regalos para los niños el 10 de mayo, el 30 de abril, ok, y les van una bolsa de de juguetitos de plástico, pero pues son regalos, ¿no? Hay algunos que dan pelotas, no balones, pelotas de esas de 15, 20 pesos, etcétera. Entonces decía, lo que no estamos de acuerdo es que nos haya pedido que se suba a sus redes, pero pues es parte de, la verdad es que no, ¿qué podemos decirles? Al fin, el caso es, le mandamos un saludo al diputado, ojalá algún día nos pueda decir por qué hace eso. Y vean esto que pasó ayer en Santa Mariachi. ¿Podemos poner el siguiente video? Está lo que pasó allá en Santa Mariachi. Desafortunadamente, los tabasqueños se salieron con la suya, así lo tenemos que decir. Recogieron una maquinaria que estaba aparentemente, bueno, no aparentemente, se había clausurado en la zona de Santa Mariachi, y pues ayer llegaron, simplemente hicieron lo que querían hacer desde un principio, que básicamente era recoger este material que cuesta mucho dinero, son vehículos, que excavadoras, etcétera, que cuestan mucho dinero y que pues se fueron. O sea, simplemente llegaron y dijeron, esto es mío. Se supone que no lo podían hacer, digo, solamente se supone, porque finalmente lo lograron. Y la verdad que una verdadera pena esta situación de después de este cierre de la mega granja porcícola. Ahorita vamos a hablar de eso. No, esto no es de Santa Mariachi, esto es de Yaxcopoil. Esta es la zona de Yaxcopoil en donde ocurrió esta situación. Habían llegado los tabasqueños, estaba clausurado por parte de la Profepa, pero pues ayer llegaron y pues se llevaron la maquinaria, que finalmente era lo que estaban buscando. Y allá en Santa Mariachi, pues después del cierre de la megagranja porcícola, pues ahora trae un problema más grande esta granja porcícola Santa María, que está instalada en una comisaría de la ciudad de Mérida. Esta decisión representa, pues es un triunfo parcial para una comunidad que durante casi 3 años sostuvo una batalla legal y social para defender su derecho a un medio ambiente sano, enfrentando incluso procesos de criminalización contra sus representantes. Los pobladores denunciaron durante años la contaminación del agua, el aire y los malos olores provocados por la operación de la megagranja y propiedad de empresarios ligados a la industria porcícola en Yucatán, y finalmente ya fue cerrada. La comunidad señala también como responsable a quien era la secretaria de Desarrollo Sustentable, la panista Zaida Rodríguez, porque ella en su momento permitió que la granja continuara operando pese a las denuncias y presuntas irregularidades ambientales documentadas, y ahora ella es diputada, antes era la secretaria de Desarrollo Social, aquí en Santa María Chi, y ya ahora se van a preocupar porque se centran en el daño ambiental acumulado, las pilas de oxidación, los residuos y las más de 221 hectáreas afectadas por desechos. Los habitantes exigen participar en el plan de saneamiento y reparación ambiental que deberá presentar la empresa ante Profepa, pues advierten que la lucha no termina con el cierre de operaciones. Dos casos desafortunados. Por un lado, el de Yaxcopoil, que se recupera esta maquinaria para los tabasqueños, no para la gente, que no les van a reponer nada de lo que allá se taló y se hizo. Y en el caso de Santa María Chi, que después de años se resuelve este punto, y la verdad es que bien por la gente de esta zona que logró que se resolviera a su favor este tema. En fin, perdón. Bueno, vámonos, que ayer hubo Consejo de Seguridad, el gobernador estuvo en reunión precisamente para hablar de la seguridad en el estado, una reunión que se hace ya con mucha regularidad en Yucatán, y ayer mismo el gobernador del estado habló sobre el fortalecimiento de la coordinación y la prevención para mantener la seguridad en Yucatán. Informó que durante esta sesión de la Mesa Estatal para la Construcción de la Paz y la Seguridad, que el trabajo coordinado entre corporaciones e instituciones mantiene a Yucatán entre los estados más seguros y pacíficos del país. Desde el Centro de Comando, de Control, Cómputo, Comunicaciones e Inteligencia, C5I, el gobernador informó que la inteligencia policial se fortalece mediante equipos especializados y protocolos de investigación que permiten actuar de manera anticipada ante posibles hechos delictivos. Escuche.
12: Por otro lado, la inteligencia policial se desarrolla con equipos especializados y protocolos de investigación que permiten desarticular organizaciones criminales antes de que afecten la tranquilidad de los yucatecos. El intercambio de información entre corporaciones fortalece nuestras capacidades operativas, mejora la efectividad de los operativos que realizamos en todo el interior. Cuando ocurre un delito, las instituciones actúan de manera coordinada para esclarecer los hechos y garantizar que los responsables enfrenten consecuencias legales. La respuesta inmediata es fundamental para mantener la confianza ciudadana en las instituciones de seguridad. El trabajo territorial abarca los 106 municipios del estado con estrategias específicas en cada región. Muchas comunidades del interior del estado no solicitan presencia permanente del gobierno después de décadas de abandono. Las corporaciones municipales reciben capacitación constante, equipamiento adecuado y el respaldo de las fuerzas estatales y federales cuando así lo requieren. Sin embargo, vamos a reiterar a los presidentes municipales la necesidad de que sus policías realicen las pruebas de confianza como marca la reglamentación de seguridad pública. En Mérida enfrentamos los desafíos propios de una ciudad en crecimiento, con zonas periféricas que requieren atención especial. Los programas de proximidad social fortalecen la relación entre policías y vecinos, mientras que la vigilancia tecnológica complementa los recorridos de patrullaje en colonias y comisarías. Esta mesa de seguridad funciona porque cada institución aporta sus capacidades para un objetivo común: mantener la tranquilidad que ha caracterizado a Yucatán.
9: Bueno, pues allá está, dijo el gobernador. Entre otras cosas, reconoció que en Mérida hay un crecimiento urbano que implica nuevos retos en materia de seguridad, especialmente en zonas periféricas, por lo que los programas de proximidad social y la vigilancia tecnológica refuerzan la atención en colonias y comisarías. Me preguntan de las becas siguen normal, los alumnos les van a pagar, eso no es problema, las becas seguirán. Buenos días, estimado Manuelito, apelo a tu apoyo para reportar a la JAPAY, ya que en la colonia Santa Rosa desde hace aproximadamente un mes el agua no tiene presión, no sube los tinacos, nos quedamos sin agua hasta para lavar trastes, tenemos que llenar las palanganas. cubos para lograr hacer las labores de la casa en los que se usa el vital líquido. Si serías tan amable, solo de mencionarlo, esperando que las autoridades escuchen. Voy a estar enviando la misma noticia cada día hasta que esto se solucione. Gracias por tu amable apoyo. Gracias, don Miguel. Japay, ¿pero de qué colonia me hablan? De la colonia Santa Rosa. Es que habría que precisar un poquito más, don Miguel, para decirle a Panchito, oye, Panchito, pues ve a ayudar a las personas a... Me preguntan, ¿y las becas las van a pagar? Eso no es, no creo que sea ningún problema para los niños que tienen becas. Por favor, Panchito Torres está allá en Santa Rosa. Buenos días, bendiciones. Lamentablemente esta situación perjudica más a los estudiantes que a los papás, porque al no terminarse los contenidos, evidentemente no van a aprender independientemente de las calificaciones, que no garantiza cuánto sabe un alumno. No se está tomando en cuenta que las calificaciones y lo administrativo se tienen que subir de 1 a 2 semanas antes del cierre del ciclo. Es decir, a partir de la tercera semana de mayo, los alumnos ya no van a estar llevando contenido de los temas. El mundial siempre fue un buen pretexto. Calor en Yucatán siempre hay. Tiene toda la razón del mundo. A ver, gracias. Es Colonia Santa Rosa pegada al centro. No sé si todo es muy grande Santa Rosa, pero Panchito Torres, échanos la mano ya con la Colonia Santa Rosa, por favor. No está subiendo el agua y pues la gente está enojada. Necesitamos esto. Bueno, teníamos programado una entrevista, pero no pasa nada. A ver, vamos con lo que pasó anoche allá en Ixmaquil. Es un pedacito nada más de un concierto que se dio con Denise de Calaf. Ayer se los dijimos, la verdad es que no tenemos mucha información sobre eso. Y hoy, no sé si es hoy o es esta semana, mañana, el otro concierto del Pop Tour. Pero Mariel nos manda este video de lo que pasó anoche allá en Ixmaquil.

0: es un pedacito de lo que pues una persona fue a Ish McQueen. ¿Cuál es la razón por la gente que la gente no vaya a ver a Denise de Calaf? La primera es que solo tiene un éxito que se llama Señora, Señora, Señor, ¿no? Que cada año la escuchamos igual. La segunda es que está muy lejos. O sea, el concierto... Mariel, no me pusiste la hora. Pero bueno, Mariel fue a verlo. Y no sé realmente a qué hora fue. Creo que fue a las 7, 8 de la noche. Ah, Suriel. Gracias, Suriel. Perdóname. Bueno, esta es la única, ¿no? Esta nada, fue ayer en Ish McQueen. Pues esta nada más que la cante 10 veces, pero la verdad es que es lo que pasó ayer en el concierto de Denise de Calaf. Y hay otro concierto del Día de la Madre. A ver si ahora lo encontramos. Pero no sé cuánta gente en promedio. ¿Cuánta gente en promedio calculas allá? ¿500? ¿Allá en Ish McQueen?
1: Más o menos, ¿no? Como unas 400.
0: Para un artista de la talla, a lo mejor lo hubiera metido al centro de la ciudad, hubiera sido diferente. Pero bueno. A ver. Manuel, hablan del calor en las escuelas de gobierno. Hay escuelas en el interior del estado. Hay escuelas que no funcionan los ventiladores. Maestros y papás se han puesto de acuerdo para llevar ventiladores. Sí, así es. Alguien me decía igual que no pueden ver en algunos lugares el mundial porque no hay corriente en las escuelas. Creo que se le fue ya el caso a Mario Delgado. Pero bueno, la otra actividad. Suriel, perdóname, Suriel. perdón. Mi corresponsal de campo. Perdón, Suriel, se me fue el rollo. Tengo un amigo que se llama Mariel, pero bueno, tienes toda la razón del mundo. aquí nos pone Santos Tus. Esperamos que el personal de la Comisión Federal de Electricidad resuelve el problema del suministro de energía de la zona de Acanqué. Llevamos 2 días seguidos en Cusamá trabajando con los niños sin electricidad y en este sofocante calor. Santos, te tengo 2 noticias. Primero, saludarte, mi querido amigo. Te mando un abrazo. Si hay un hombre que hay que respetar en este estado que no ha tenido quizás los reconocimientos adecuados, es Santos Tus, un hombre que enseña maya. No sé si es el mismo. Sí es. Que habla precisamente que en Acanqué y la zona de Acanqué y Cusamá no hay electricidad. Llevan ya en Acanqué, por cierto, en esta información que tenemos preparada para ustedes, también la Comisión Federal, estaban enojados en contra de la Comisión Federal porque no hay desde hace varios días allá en Acanqué. No hay energía eléctrica. La verdad es que lo que haga Comisión Federal es difícil, completamente difícil resolver todos estos problemas que se tienen con la Comisión Federal de Electricidad. Pero el caso, por ejemplo, de Acanqué, pues ojalá que la gente de Comisión Federal que nos está escuchando, pues échenle un poquito más de ganitas, ¿no? O sea, es necesaria para los niños que, digo, el calor está, a lo mejor bajo de los árboles se siente menos el calor, pero sí tienen razón. Santos, el profesor dice, están pensando en solo necesitamos que los ventiladores funcionen. Ni siquiera estamos buscando otra situación. Hay 16 localidades, según la información que tenemos desde ayer, 16 localidades que la Comisión Federal suspendió desde el miércoles el suministro eléctrico. Estoy hablando que se suponía que iba a ser de 9 a 3 de la tarde, pero la interrupción está cubriendo a Acanqué, Petectunich, Chitiná, Ecnacán, Sabacché, Chinquilá, que son comisarías de Acanqué, así como Jomún, San Antonio, Sachich, Chuncanán, Quempepén, San Isidro, Chil, que son comisarías de Jomún. Y el caso, por ejemplo, de Cusamá, está Nochacán, Tepich, Carrillo y Ticopó. Todas estas zonas pues no tienen energía eléctrica. Evidentemente han hecho un exhorto para que igual con el agua potable, al no haber energía eléctrica, evidentemente no funcionan las bombas de agua y no tienen agua en los municipios. Entonces, ya lo dijimos, mi querido profesor, ya está avisada la Comisión Federal de Electricidad a ver si es factible que lo puedan arreglar ya en estos días. Entendido, hoy vamos a tener una temperatura máxima de 39 a 41 grados en la ciudad de Mérida, baja un poquito en el interior del estado y en la zona costera, se habla de 37 a 39 grados, Es un día que será bastante, bastante caluroso. Dice Suriel, estuvo el gobernador incluso regalando rosas. Rulo, y sí, hubo muy pocas personas. Y sí, cantó señora, señora, señora como 3 veces, dice Suriel. ¿Calculas que 500 personas? Suriel, ¿y a qué hora fue? Porque no, la verdad es que no teníamos idea. Sabíamos que iba a cantar en algún lugar, pero allá estuvo. Estuvo el gobernador en el lugar regalando rosas por el Día de la Madre. Hoy el gobernador está en Ciudad de México. A las 10 de la mañana se inaugura la Semana de Yucatán en México. Desde ayer viajaron, bueno, desde la semana. Ah, bueno, aquí está, Lorena, gracias. Mañana es los 90s Pop Tour. Prepárense para que sea igual al de Lara Campos. Lara Campos, ¿hubo mucha gente? Suriel, ¿hubo mucha gente con Lara Campos? También fue Nish McQuill. Si fue, es así. Lo que pasa es que el Pop Tour trae varios grupos, entonces eso puede ser importante. La verdad es que invitamos a para que nos hablaran de esto, pero no llegaron. No pasa nada. A ver, un evento... Ah, sí, es Santos Tos. Perfecto. Un evento para mamás sin publicidad y demasiado lejos para la gente. Sí, pero se pueden hacer muchas cosas, ¿eh? Se pueden hacer muchas cosas. Si realmente el gobierno quería impactar, por ejemplo, el Día del Niño que se hizo en Nish McQuill, pues pones camiones gratis en las colonias y te llevas a la gente. Ayer pudo haber puesto camiones en las colonias para que se lleven a ver a Denise de Calaf. Debe ser triste para una mujer como Denise de Calaf, pues en plena decadencia artística, ¿no? Que solamente tiene un éxito, decirle y no, pues no ponerle gente. Pero bueno, en fin, esa es otra historia. Bueno, vámonos al... Ah, miren, aquí tengo... Vamos al corte y en cuanto regresemos tenemos ya el comunicado de prensa de la Unión de Escuelas Particulares, la Unión Nacional de Padres de Familia, que expresan su más enérgico rechazo y profunda indignación ante el acuerdo anunciado por la SEP. Con eso vamos a regresar.

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7: Ocho de la mañana con 15 minutos. Bueno, regresamos. Muchas gracias por continuar con nosotros. Tengo más comentarios. Según dice Blanca Nieves Herrera, según aquí en la escuela de la Benito Juárez de la Santa Rosa, tanto en la secundaria como en la primaria habían dicho que se iban a poner aires acondicionados para los salones de la escuela. Y ahora me pregunto a dónde fue el dinero que le dieron a las escuelas, que no fueron 50 pesos. Es el colmo de los colmos que se haya desaparecido el dinero. Y eso ya lleva como 3 años. Lo mismo que este año que pronto, y no vemos claro. Lo interesante es comunicado, son los comentarios, sí, ya los vi. A las 8:30 fue el evento, terminó como a las 10 de la noche anoche, y no hubo mucha gente. Que sí pusieron camiones, me dice Lorena que sí pusieron camiones gratis, por lo menos en Cauquel, sí salen, vayan para los eventos día al día, día de la madre, es la misma ruta como cuando está la feria en noviembre. No sabe si tiene costo o no. Había tan poca gente, dice Mariel, que cuando yo estaba llegando le comentaba a mi esposa que creo que no había evento, que habían cerrado antes o algo así. Nada de tráfico hasta que llegamos y vimos las luces. Al final, eso sirvió para que mi hijo disfrutara bien de los juegos y se pudo subir a varios gratis. Solo faltó que patrocinen una marquesita cada niño. Oye, te hubieras acercado y le hubieras dicho al Gober, de su tanda de marquesitas, y seguro que lo iba a hacer, seguro, las marquesitas de 300 pesos. Pero bueno, hoy no pasa nada. Bueno, si la gente no está yendo es porque está muy lejos, y la verdad es que tampoco, muy poca gente sabía. Dice, la gente de Cauquel no fue porque cuando regresó se tenían, la gente de Cauquel no fue porque cuando regresó se tenía que bañar, pero no hay agua en Cauquel. Por eso no fueron, en fin. Oigan, me mandan este reclamo de la Unión Nacional de Padres de Familia. Expresa su más enérgico rechazo y profunda indignación ante el acuerdo anunciado por la SEP y el CONAEDU de adelantar el fin del ciclo escolar 2025-2026 al 5 de junio. Dice que es un grave error y cuestionan con fuerza. Primero, México ya tiene alto registro de rezago educativo en prácticamente todas las evaluaciones nacionales e internacionales. Adelantar el cierre del ciclo escolar significaría quitar 5 hasta 7 semanas completas de clases a estudiantes que requieren mayor inversión de tiempo y con serias deficiencias en lectura, matemáticas y comprensión. Segundo, sin el menor consentimiento ni consideración a los padres de familia, el supuesto fortalecimiento de aprendizaje en agosto es absolutamente insuficiente y no compensa la pérdida de tiempo efectivo de instrucción. Tercero, utilizar el mundial como argumento para recortar el calendario escolar es inaceptable. La educación de nuestros hijos no puede ser sacrificada por un evento deportivo que se realizará en tan solo 3 de los 2.500 municipios y al no ofrecer alternativas para que las escuelas se adapten, por lo que no se escucharon las inquietudes de las comunidades educativas y presentaron alternativas viables tanto del sector público como privado. Y cuarto, las altas temperaturas no son una novedad, existen soluciones reales. Horarios escalonados, infraestructura temporal, apoyo tecnológico, suspensión focalizada por zona, etcétera, que no implican sacrificar el calendario completo, dice la Unión de Padres de Familia. Y entonces exigen, uno, la reconsideración y revocación de este acuerdo que daña el futuro educativo del país. Dos, la publicación urgente del análisis técnico que justifique esta medida y el impacto real en el cumplimiento de los planes y programas de estudio. Tres, exigen una verdadera comunicación integral, CEP, autoridades estatales y padres de familia, para encontrar soluciones a la situación educativa. Y cuatro, garantizar el mínimo de días efectivos de clases establecidos por la normatividad vigente. Y le hacen un llamado urgente a todos los padres de familia a manifestar su rechazo. Dicen, no podemos permanecer callados mientras se sigue deteriorando la educación de nuestros hijos. Atentamente, doctor Israel Sánchez Martínez, presidente nacional. Dice, la educación no se negocia. Exigimos que las autoridades rectifiquen esta decisión irresponsable y priorizan realmente el interés superior de la niñez y la adolescencia mexicana. Gracias, Armando, por la información puntual y oportuna de este comunicado de prensa que no están de acuerdo la Unión de Padres de Familia. Otra vez. Ah, ok, dice, me duele que me sigas diciendo Mariel, dije Suriel, pero está bien, me resignaré. ¿Ves por qué soy Team Angelito? Él sí lee bien mi nombre. Lorena dice, ni agua ni luz se ha estado yendo después de las 9:10 de la noche. ¿En dónde, Lore? Gaby Rodríguez también nos está escuchando. Sí pusieron camiones. Aquí en la colonia de Santa Rosa no pusieron camiones, pero no. Sí, hicieron la invitación, pero no llegaron los camiones. Bueno, y sí, hoy van a ir bueno, no es hoy, hay un concierto con el que se cierra. Dice Esma Nieto Álvarez. Tantos puentes y ahora un mes menos de clases. Sí, la verdad, sí. Y les digo algo, no va a haber clases el 10, no va a haber clases el 15 de mayo. Pero no se tienen la culpa los maestros, no los atosiguen. La verdad es que ellos, como los demás, como todos, pues, tienen que aplicarse a lo que diga la secretaría. Ok, entonces vamos a otra cosa. Bueno, es que la idea de invitar a la directora del DIF era que nos hablara un poquito de esto, porque los accesos a los eventos se supone son gratuitos, aunque hay venta de boletos para el Pop Tour, que es el día de mañana. Con eso se cierra los festejos del Día de la Madre y el Día del Niño. A ver, Suriel, si vas a ir al Pop Tour, a ver, y ahí nos cuentas, ¿va? ¿Quiénes llegan al Pop Tour? No sé si son todos, esto lo estoy leyendo del periódico por esto. Bacilos, Musiek Grand Band, que es un grupo local, Chicoche Chico, que es un grupo de Tabasco. Esos son de la Noche Blanca. No. Bueno, ahora les digo, esos son de la Noche Blanca, me mandaron otra cosa. El Pop Tour tampoco lo tenemos. Bueno, no importa. Pero vienen varios grupos y es mañana a las 9 de la noche. Aquí está. Encabezado por 90 Pop Tour. Es a las 9 de la noche. ¿Ok? Para que ustedes puedan estar. Sí llegó siempre. Tenemos 4 minutitos nada más para. A ver si nos puede. Adelante. Nos queda muy poco tiempo, pero bueno, está. Shirley vino finalmente la directora del DIF corriendo Por el tráfico, me imagino. Chile, ¿cómo estás? Buenos días.
8: Hola, Manuel. Buen día. Gusto estar aquí contigo. Sí, la verdad es que no hemos parado esta semana. Hemos tenido muchas actividades desde el 27 de abril. Hemos estado celebrando a nuestras niñas y niños. Ahora que ya estamos en la Ferish McQueen, pues nos estamos quitando hasta tarde porque hay niños que siguen en los juegos, siguen en los brincolines, y la indicación del gobernador es que no nos retiremos hasta que la última
7: el
8: persona último.
7: Oye, el Pop Tour es mañana, ¿verdad?
8: El Pop Tour es mañana. Ayer estuvimos con Denise de Calaf, rápido. Te comento que fue un éxito. Lo bonito de la Feria Ishmaquil de la Niña y el Niño es que hay para todas las edades, para todos los gustos. Ayer lo que sucedió fue que mientras los papitos o los tíos o los hermanos cuidan a los niños en los juegos, las mamás se deleitaban con esta serenata mamá por parte de la maestra Denise Calaf, que tiene una voz preciosa.
7: Sí, ¿cómo no?
8: La verdad, la pasaron muy bien las mamitas que estuvieron por allá. Le volvieron a pedir la canción de Señora
7: Sí, tres veces la cantó, ¿no?
8: No, una vez nada más. ¿Sí? Una vez nada.
7: Me dice una persona que la cantó tres veces. Pero bueno, es que tampoco tiene tantos éxitos. Puede ser. O sea, la gente fue
8: veces
7: a escuchar esa canción, básicamente.
8: Ojalá hubiera cantado tres veces. No, una vez la cantó. La verdad es que fue un momento muy conmovedor. Te mueve mucho esa canción. Es inevitable que no se te enchine la piel. Yo estaba junto a mi mamá y en eso te la abracé y le tuve que decir lo que tenía que decirle, que uno va sintiendo. Pero muy bien, la verdad es que muy ordenado, saldo blanco, con mucho cuidado. Hemos estado promocionándolo. Los 90 Pop Tours es la fiesta de mamá.
7: Oye, me dice que vienen gratuito. Magneto, Cabá, Eric Rubín y Mercurio.
8: Es correcto, hay una sorpresa por ahí también.
7: Ah, ok.
8: Exacto.
7: Entonces, hay otro grupo.
8: Hay otro grupo.
7: Okay, es Magneto,
8: Mercurio, Desacados, Cabá, SBS,
7: Caló.
8: Bueno, Eric Rubín, sí.
7: Eric claro. Rubín, y aquí lo tengo.
8: Es correcto. Y DJ Led Twins, igual, que son esas que...
7: O sea, eso arranca a las 9 de la noche. A ver, el punto aquí que me estaban preguntando desde hace rato es, ¿se anuncia como un evento gratuito? Ajá. Ah, ok. Es que la cantó una vez, pero en esa vez la repitió como tres veces. Bueno, ok. Don Manuel, en la benemérita y leal ciudad Cauquel Country Hills Club, ¿sí mandaron camiones? O sea, no sé. No te entiendo,
8: Lorena. Se habilitaron tres paraderos, Manuel, para que toda la ciudadanía sepa. Son tres paraderos. CETRAM, Cauquel.
7: Sí, sí, sí.
8: CETRAM Oriente, de aquí por San Camilo, Melchor Ocampo y todo. Y el paradero convencional de Ishmaquil, que está en el centro.
7: Tú puedes subir y te llevas directo a Ishmaquil.
8: Y gratuito.
7: Gratuito.
8: Es correcto.
7: ¿También para el Pop Tour?
8: También para todos los días sí hemos estado. A partir de las 4:45 empiezan a circular estos transportes gratuitos hacia la feria, que no tienen descenso durante la ruta, solo ascenso.
7: Oye, Shirley, rapidísimo, porque nos queda poco tiempo. El Pop Tour es gratuito realmente, pero hay boletos que se están vendiendo para la zona VIP. ¿Así es?
8: Es correcto. Sí, lo que pasa que siempre en los conciertos, bueno, últimamente en los conciertos lo que buscamos es, el DIF Yucatán está entregando muchos apoyos, no hemos parado, y lo que buscamos es que siempre haya una aportación de la sociedad a muchas causas, hacerlos parte. Y el año pasado hicimos el TRI a beneficio de Casa Touch, y en esta ocasión aperturamos una zona preferente, una zona VIP, a beneficio del Centro de Autismo. Recordar que no tuvimos la aprobación del préstamo, entonces estamos haciendo todos nuestros esfuerzos para poder llevar a cabo este gran proyecto, que es un compromiso del gobernador, el maestro Joaquín Díaz Mena, y se apertura esta zona VIP para quienes quieren estar y apoyar a una
7: claro,
8: causa.
7: O sea, ustedes pueden encontrar boletos gratuitos, se puede llegar el día del evento mañana.
8: Justamente, de hecho, te traemos una sorpresa también a para ver que regales algunos pases desde aquí.
7: Pues al mediodía, a lo mejor en deportes o alguien, porque miren, La idea de invitar es que los comentarios de semana habían sido en el sentido de por qué anuncian un evento gratuito cuando lo están cobrando. Claro. Y creo que esa es la respuesta. Quien quiera estar en el área VIP va a pagar, y ese dinero va a ser
8: para
7: el centro de autismo, que no se aprobó por los diputados panistas y PRI-X. Entonces, todo lo recaudado va a ser para este centro. Pero la persona que no quiera estar en el área VIP puede llegar y entrar completamente gratis. ¿Es así?
8: Completamente gratuito. Sí, la verdad es que es para que la pasen muy bien. Va a estar muy padre. Ayer en la noche que nos quitábamos de Ishmaquil, pasamos a ver cómo iba el montaje, el escenario. Y es un mega escenario.
7: Es en el
8: Centro Espectáculo de Montejo, ¿no? Sí, obviamente la decisión de aperturar la feria, Manuel, y que la ciudadanía sepa por cómo ya está en temas de estacionamiento, de aforo y demás. traer todas las precauciones.
7: ¿Cuánta gente esperan hoy, mañana?
8: Pues el recinto está enorme, enorme, enorme. El año pasado, para el Día de las Madres, con Eric Rubín, que fue en la plancha, pero es un lugar más pequeño. Chiquito. Fueron más de 3,000 personas. No, pero eso fue. Claro. No,
7: yo soy, o sea, digo, Eric Rubín es Eric Rubín, con todo respeto. Rubín, para,
8: Benny Barra.
7: No, Benny Barra, que es del grupo de sí, Eric, de, esa, de, ese, de, los, de ese. Pero esta situación de mañana. ¿Arranca a las 9 de la noche?
8: 9 de la noche, Centro Espectáculos Montejo, totalmente gratuito. Están habiendo algunas dinámicas para la parte de las zonas gradas.

0: Quill, Manuel, son gratuitas. Tenemos a los espectaculares Juegos García, tenemos una zona de inflables, tenemos circo con dos funciones gratuitas, tenemos habilitado el foro infantil al lado de la canina, que se sumó también, con diversos shows para los niños.
1: Pero ¿no ha habido tanta gente como esperaban,
0: Shirley? Yo creo que el tema es que abrimos una gran parte de la feria.
1: Es que
0: entonces hay muchas actividades. Entonces tú ves a la gente en todos los puntos. Evidentemente no es que no puedas caminar, pero todas las actividades que hemos realizado han tenido el aforo que se
1: requiere. Sí, fíjate que un usuario nos mandó, un amigo nos mandó el video y no se veía tanta gente que estaba cantando Denise de Calaf. A lo mejor esperábamos, no sé, el algo más masivo, ¿no? El punto, yo decía ayer, porque no teníamos información de eso, decía ayer que pues Denise de Calaf tiene otros temas. Ella estuvo en Festival Isotti y tuvo... no éxitos tan grandes como Señora Señora, ¿no? Que cada año la descongelamos y la volvemos a poner.
0: No, yo creo que, mira, Manuel, la verdad es que la gente, hemos traído espectáculos para toda la gente. Hay niños, por ejemplo, que llegan a la feria y ya no se quieren salir de los juegos.
1: Sí, porque además los tienes gratis.
0: Los tienes gratis. Que eso en la feria tiene un costo y es distinto, claro, claro. ¿No? Entonces, hay niños que están en la zona inflable, niños con los shows. Entonces, la verdad, el nicho no es como un Ishu McQueen, que
1: como
0: son
1: la feria.
0: Es otro concepto, justamente. Este concepto, todos los días hemos tenido gente. Estamos, ¿cómo lo calculamos? Le damos a la entrada a los niños una playera conmemorativa.
1: Okay.
0: Entonces, esa es nuestra medición de todos los días. Y hemos regalado por lo menos por día 2,000 playeras. Entonces,
1: sí, hacer la suma.
0: La suma con papás y demás. Creo que el nicho o el target en esta ocasión de este concepto de la Feria de la Niña y el Niño es distinto a la Feria Ishu McQueen, ¿no? Evidentemente, hemos traído el espectáculo para cada rubro, para cada. Por ejemplo, hoy vamos a presentar la obra de teatro Bella y Bestia.
1: Oye, rapidísimo, ¿se puede ingresar con perritos?
0: Sí,
1: sí, no hay problema. Lorena, sí, no hay problema, TVK también se puede entrar. ¿Puede entrar sin boletos? Sí, ya dijo que sí. Los que si quieren boletos adicionales, es una manera de colaborar, cómprenlos, es a beneficio de un centro. Nos tenemos que ir, pero nos queda muy poco tiempo. Ya la próxima semana, ojalá que puedan venir. Nos tenemos que ir. A todas las mamás les mandamos un abrazo. El domingo es Día de la Madre. Les podemos dejar con una canción, ¿no? Les vamos a dejar con esta canción ¿De quién? De Alex Campos, uno de sus cantantes favoritos, dedicado con todo nuestro cariño para ustedes que tienen esa posibilidad de tener a mamá cerca. Felicidades a todas. Adiós.

Con mucho cariño y respeto le quiero cantar esta canción a mi madre. Es una bendición poderla tener aquí conmigo. Se llama La Mujer Que Más Me Ama. Escucha este mensaje, lo mandamos con mucho cariño y dice de la siguiente manera. Vámonos.

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0: Madre no es un título ni un papel. Es una entrega silenciosa, diaria y eterna. Es la mujer que aprendió a amar desde el primer latido, a descifrar el llanto sin palabras y convertir el cansancio en una fuerza que parece inagotable. Una madre es esa mujer que se parte en mil pedazos solo para asegurarse que sus hijos estén completos. La que se queda sin comer para que ellos no sufran hambre. La que oculta sus lágrimas para darles paz. Y la que no duerme para que estén tranquilos. Ella es nuestro primer hogar, nuestro primer refugio, la voz que calma, las manos que sostienen incluso cuando la vida se desmorona. Una madre no busca el aplauso, no espera reconocimiento. Ella simplemente ama, sin condiciones, sin límites y sin descanso. Por eso, hoy nos preguntamos, ¿cómo se le agradece a quien lo ha dado todo, aun cuando sentía que no tenía nada? ¿Cómo honramos a quien se hizo a un lado para que nosotros pudiéramos avanzar? Este 10 de mayo, no solo le regales flores, el verdadero regalo es tu tiempo. No te quedes solo en el feliz día. Mírale a los ojos y dile: gracias, mamá, por darme la vida y sobre todo por enseñarme a vivirla. Porque si el amor tuviera un rostro, sin duda alguna tendría el de una madre. Bienvenidos a Este es el Día, en un espacio especial celebrando a mamá. Hoy honramos tu lucha silenciosa, tu fe inquebrantable y ese amor que nos enseña cada día lo que significa amar de verdad. Les habla Rebeca Chan en compañía de mis invitadas especiales para este día celebrando a mamá. Está con nosotros la pastora Reina Domínguez, está también la pastora Laura Vargas, está la psicóloga Nelly Bonfil y está la mamá hermosa, bella, preciosa, Laura Espinosa. Buenos días a todas.
1: Buenos días.
2: Buenos días. Bienvenidas a todas. Y es un gusto de verdad poder estar en este día especial del Día de la Madre. Me siento honrada, me siento bendecida, agradecida también con Dios por estos tiempos. Y pues bueno, qué mejor que estar con mujeres hermosas a las que hay mucho que aprenderles. Así que muchas gracias. Gracias, Rebe. Y pues bienvenidas.
3: Pastoras.
1: Pues es un gusto. A mí me da mucho gusto estar aquí porque, bueno, hace tiempo que no las visito, pero es un honor. Me gusta mucho su programa y gracias por invitarme.
0: Gracias. Poder decir que la pastora Laura Vargas no está ella, pero sí está a través de su esposo. Claro. Ella es la esposa del pastor Andrés González. Es la mamá de Josué, el conductor de Youth Worship. Y entonces, para mí un honor tener aquí a las madres de Vida Nueva. Estamos haciendo este especial porque ya sabemos que viene la fecha más esperada, más celebrada. Sí. Pastora Reina, buenos días.
4: Buenos días, de verdad, gracias por esta invitación. Es un honor compartir con ustedes, sobre todo con grandes mamacitas. Hermosas todas, la verdad. Es un día especial que estamos preparando el ambiente, ya sí. Estamos preparando la atmósfera para este día, este fin de semana, y que de verdad deseamos que pase un día excelente, acompañado de sus seres amados.
2: Sí.
3: Hola, buenos días. Gracias por invitarme, Rebeca. Es un honor igual estar aquí acompañándoles en este día especial, porque sí que he escuchado que es especial.
0: Sí, especial, especial. Para mí, el Día de las Madres, quiero decirles que desde muy temprana edad, Dios puso en mi corazón ese día celebrárselo a mi mamá por muchos años. Desde muy pequeña, yo me acuerdo que la primera oportunidad que yo recuerdo es que mi papá nos lleva para una ciudad precisamente Palizada para estudiar allá, no sé, quizás así te puedo hablar de cuarto año de primaria. Y me acuerdo que cuando venía el 10 de mayo, yo ahorraba las moneditas que mi papá me podía dar para el recreo. Y no tuve más que comprarle a mi mamá un jabón Camay. Un jabón Camay, se lo envolví y le dije a mi papá, quiero que le lleves a mi mamá, allá en el rancho donde estaba, un jabón que para mí era así como que todo el amor expresado ahí, ¿saben? O sea, para mí, mi mamá, siempre cada vez que hago un especial como este, ustedes ya vieron que entré con el significado de mamá para mí. Pero si yo les preguntara a la pastora Laura, ¿cuál es la esencia de la pastora Laura? Y que ella pudiera decir, yo como madre soy amor incondicional, amor y sacrificio, ¿cuál sería su respuesta?
1: Pues pienso, analizando mi trayectoria como madre, pienso que ha sido ese amor sacrificial, porque no es algo que te duela, o sea, que estás dejando, sino es simplemente el dar porque ellos lo necesitan. O sea, ves a ese pequeño que necesita ese amor, que necesita. Yo a mis hijos, desde que nacieron, siempre los cargué y los traía a todos lados pegados y los cargaba y se acostaban y lloraban y los volvía a cargar. Entonces, a mi esposo no le gustaba mucho que el niño llorara, entonces siempre traía a los chiquitos cargando. Entonces cuando crecían un poquito y les decía, ¿sabes qué? Ya cuando cumplas 2 años yo ya no te voy a cargar, les decía, porque ya pesas mucho. Y así le hacía a cada uno de mis hijos. Entonces yo les entregaba. Y ahorita que decías esto, me acuerdo con mis hijas, la Jime sobre todo, ella lloraba mucho en las noches. Entonces yo me levantaba y le acariciaba la mano. Ahorita que en tu introducción que decías de acariciar, yo le acariciaba la mano y le cantaba y ella se dormía. Entonces así ha sido para mí, porque eran muchas noches de desvelo. O sea, yo de repente despertaba y decía, ¿en dónde estoy? ¿Cuál es mi cama? O sea, ¿dónde dejé al niño? Porque era que no dormías bien. Entonces pienso que para mí es eso, pero era algo que ahora disfruto y de verdad que yo agradezco a Dios el ser madre, porque es el regalo más hermoso que el Señor puede darnos.
0: ¡Wow! ¡Qué hermosa definición! Sí. ¿Usted, pastora Reina?
4: ¿Cómo lo definiría yo en mi vida? Yo siempre andé, cuando llegó el tiempo de querer tener o convertirnos en papás, yo les contaba, les he comentado que yo siempre decía tener hijos gemelos. Siempre, desde chica yo decía, cuando yo vaya a ser mamá, yo quiero tener hijos gemelos. Y Dios me cumplió ese deseo. Y siempre anhelé también tener niñas. Y también Dios me cumplió el deseo de tener niñas. Ha sido sacrificio. Bueno, es que ya no lo ves como, nunca lo ves como un sacrificio, todo lo haces por amor. Porque la verdad, cuando yo igual, yo tuve a mis hijas, a mis cuatas, fue muy complicado los primeros meses porque ellas fueron 7 mesinas. Entonces yo me alivio en Ciudad del Carmen y ellas, al ser 7 mesinas, no había la especialidad de neonatos para allá y las traen aquí a Mérida. Entonces yo con cesárea me quedo ahí y dije, pero ¿cómo? Yo necesito estar donde están mis hijas. Y yo me acuerdo que me alivio un jueves y esa noche en la madrugada se las traen y el sábado me dan de alta. Y yo a esa hora salí nada más, recogí mis cosas con mi esposo y veníamos en camino acá a Mérida. Wow. Y en el camino con calentura, con cesárea, o sea, a mí no me importó el dolor. Yo lo que quería es venir a ver a mis hijas, ¿no? Y yo no tuve ese tiempo de recuperación. Sí, tómate el descanso. Nada, nada. Porque ellas estaban aquí, yo tenía que estar al pie del cañón ahí, en el área de niños, en USIN, donde era así que era terapia intensiva para ellas. Y sí fue un, fueron dos meses largos, dos meses y medio largos aquí. Y al ver que ellas se ponían graves, tenían problemas del corazón, muchas cosas se alteraron en ese tiempo. Pero la verdad que al final de todo, siempre con la confianza de que, Señor, si tú me las diste, hay un propósito. Así que tú vas a hacer algo aquí, ¿no? Sí, y sí, gloria a Dios, se lograron nuestras hijas. Y hoy, pues, hizo nuestro gran orgullo.
0: Oiga, y si de por sí con un recién nacido, o sea, malas noches, cada tres horas el niño llora, sí, claro. Se hizo pipí, se hizo sí. popó, pero ahora usted de dos.
4: De dos.
1: Se multiplicó.
4: De dos.
0: Y uno saber que con plenitud, con alegría, al menos yo recuerdo que mi mamá, como había sido mamá de muchos, muchos, somos nueve vivos, wow. más tres muertos. Wow. Y ella decía, hija, es que vas a ver, pobrecita mi mamá, pero es horrible las malas noches y no sé qué. Y entonces yo me acuerdo que yo cuando, yo dije, pero ¿por qué me dijo que es horrible si esto es lo más lindo? Y, sí. y yo todavía no siento que me pesa la mala noche. O sea, si esto era así como mi mamá me dijo, pues nada feo. Todo era lindo para sí, mí cuando sí. te estás estrenando claro. y el nené y así,
4: claro.
0: ¿no? Pero sí, espérense sí. más mesecitos.
2: Sí, ¿no? Está padrísimo.
4: Yo creo que es lo mejor que nos ha pasado así como es. Mujeres, ¿no? Es la etapa donde yo ayer comentaba, creo que es la etapa donde te sientes completamente plena. Has llegado como que a un nivel de plenitud sí. que no sabes, o sea, todo lo envuelve la palabra amor.
2: Sí. sí.
4: Todo sí, lo envuelve sí. la palabra amor.
0: ¿Nelita?
3: Bueno, yo tengo, para mí, ¿qué significa ser mamá? Tengo como dos. Para mí es como refugio, amor incondicional, porque tengo a mi mamá. Y sé que cuando necesito, yo sé que puedo contar con ella, aunque ella, pues ahorita tiene una discapacidad, porque sus rodillas ya no tienen el cartílago. Pero mi mamá es una fuente para mí de fuerza y de amor incondicional. O sea, ella... Pues nos crió a siete, casi mitad con mi papá y mitad sola, porque mi papá pues trabajaba, pero nunca la vi cansada. Sé que se cansaba porque ahora que soy mamá, lo sé, pero pues yo creo que amor incondicional, para mí mi mamá es eso, ese amor incondicional, esa fuerza constante, ese también refugio que aunque no esté diario con ella pegada, mi mamá es mi mamá. Y para mí, ¿qué ha significado ser mamá? Ufas, pues yo fui mamá joven, entonces, como dice Rebeca, no me ha pesado, no me pesaban las malas noches de decir, ay, con mi hijo el mediano, él era intolerante a la leche de fórmula. Y entonces cuando le dábamos leche de fórmula en la noche para que aguantara más tiempo dormido, no hombre, eran unos berridos que el niño quedaba morado del dolor, ¿no? Y fueron dos meses, me parece, en lo que descubríamos que tenía. Pero de ahí no me ha pesado. Fue duro porque, por ejemplo... Ahorita que las escuchaba y me acuerdo perfecto ese sentimiento, esa sensación de plenitud, de máxima felicidad, pero que también eso me asustaba, porque no sabía a qué me iba a enfrentar. O sea, como me sentía tan, no sé, eufórica, tan feliz. Me acuerdo cuando nació mi hijo mayor, Jared. El hospital era solo para nosotros, para mi familia, para desfilaban, entraban, salían. Y cuando nos quedamos Félix y yo solos esa noche, porque nació en la tarde, me decían, ¿no estás cansada? Y yo, siento que corrí un maratón. O sea, siento que las fuerzas no me dan. Pero esa noche, por la euforia, por la sensación de bienestar, de plenitud... No pegué el ojo. O sea, estábamos los dos viendo al bebé. Entonces, recuerdo eso y me sentí así. Cuando nos vamos a casa, como la primera noche y todo, vino miedo. O sea, de decir, órale, esto es para toda la vida, esto es para siempre.
2: Comenzamos.
3: Ajá, ¿cómo? Y me acuerdo que yo sí le dije a Dios, ayúdanos para guiar a este chiquillo que no sabe, yo cero, o sea, no estaba consciente. Lo que les puedo decir, que cuando yo fui mamá primeriza, no estaba consciente hasta que tuve a mi hijo en mis manos y estaba en mi casa. Yo, mi esposo y el bebé y órales. Ahí fue como sí, la euforia, la plenitud, la felicidad máxima, pero inmediatamente como que, ¿qué voy a hacer? ¿No?
2: Sí. Bueno, en mi caso, también fui mamá joven a los 23 años recién. Yo me caso en diciembre y en febrero embarazadísima. Uh-huh. En una ciudad apartada de mi familia, solo éramos Gabriel y yo. Entonces, cuando recibo la noticia fue una felicidad tremenda porque yo siempre quise ser mamá. Y mi gran anhelo era tener bebés. En mi caso yo quería niños porque en mi casa fuimos 3 mujeres y que llega mi princesa, mi Fer, y fueron 16 horas de labor de parto.
3: Wow.
2: 16 horas caminar, me acuerdo perfecto como vivíamos en Cancún ahí en Plaza Las Américas. En cuanto abrieron la plaza yo me la caminé.
0: Fue no parto sé, normal, fue fuiste parto valiente normal, tú sí. También parto 3 normal,
1: tres.
0: Valiente, usted
4: cesárea porque eran dos,
1: no, 3 cesáreas también.
0: 3 cesáreas,
2: sí, no,
0: son
2: yo
0: de
2: sí.
0: Las mías
2: 16 horas de labor de parto. Mi mamá había estado en Cancún acompañándome porque se suponía que iban a hacer. Se regresa a Chiapas y a la siguiente semana, ahí viene la niña. Entonces nos agarró solos a Gabriel y a mí. Y Gabriel estaba en una junta en Playa del Carmen, me acuerdo, y yo rompo fuente y Gabriel se tiene que regresar ahí solos. Entonces, wow. Tuvimos a Fer y mi mamá llegó hasta el otro día, pero esa sensación de ya tenerla en mis brazos y decir, wow, esta bebé es mi responsabilidad, es mi hija. Sí, fue un gran impacto y sobre todo salir del hospital, Gabriel y yo solos, una imprudencia tremenda que cometimos. Es que salí del hospital, Fer nace a la 1:00 a.m, salgo del hospital a las 6:00 p.m. y nos fuimos a Sam's a comprar pañales y leche. Con la criatura recién nacida de horas.
0: ¿En serio?
2: ¿Sí? Sí, pues es que...
1: Una chamaquita.
2: Sí, pues es que aparte no había ayuda. Entonces teníamos que arreglar.
0: Pero se acuerda que antes,
2: dos?
0: O sea, los...
1: Es que
0: a ver quién es de mi época. Y a los cuántos días se sacaba un nene.
1: Sí. Era bueno, ay, las abuelas decían que 40 días. Días, claro, o sea, 40. No podías sacarlo enseguida al súper, no, cosas así, ¿no?
0: Yo todavía conservé eso, o sea, uh-huh. Sí, unos días ahí guardadito.
1: Mi mamita sí fue a mi casa.
2: Sí, obviamente llegó mi mamá el otro día y me dice, porque fui por ella a la Debo, porque en ese tiempo ahí llegaba.
0: ¿Qué haces aquí? ¿Qué
2: y Laurita cómo está? Ahí viene atrás, suegra, y mi mamá, ¿qué? No, mi mamá me quería ahorcar, sí. Porque yo con la criatura en el coche como si nada y todavía fuimos a comer. O sea, mi hija
1: traías a tu chiquita a todos lados.
2: Y ya puesta. Y ya conocí a Cancún.
0: Oye, has dejado en alto el estado de Chiapas. Porque bien etiquetada la mujer chiapaneca.
2: Sí.
0: O sea, bien valiente, guerrera, fuerte. Nombre. Sí. Pero sí, yo así no haría, no hubiera tenido como
2: no,
0: que
2: sí.
0: la fuerza.
2: Y mis embarazos, en el caso de Fer, pues andábamos en Tulum, en terracería, en bicicleta. Y yo ya tenía 6 meses de embarazo.
4: Yo manejaba moto a los 5 meses.
2: Claro. Sí, no. Fui, gracias a Dios me ha dado siempre muy buena salud y mis embarazos no fueron achacosos ni nada. Fueron de mucha felicidad y a mí me daba lo de la preparación del nido. Uh-huh. Me daba, yo ya sabía que iban a nacer porque empezaba a limpiar todo otra vez. A lavar otra vez la ropa, acomodar la pañalera, que es la que tiene que estar puestísima.
0: Lista.
2: Y sí. Y al igual que la pastora Reina, yo quería gemelos.
0: Bueno.
2: Cuando sí, pero no me los dio gemelos, pero casi.
1: Seguidos.
2: Porque sí, porque de Fer a Gabo se llevan un año. De año y un mes. De Gabriela a Maximiliano se llevan 11 meses. Entonces, del 20 de marzo al 30 de abril son gemelos. Entonces, gracias. Dios me dio la gran bendición y han crecido como triates, ¿verdad? Siempre a todos lados los 3 chiquitos conmigo. Y en el concepto de madre, yo diría que soy una madre totalmente feliz y entregada a mis hijos. Ahorita lo estoy sufriendo porque ahorita son más del papá, pero de niños fueron solo para mí, ¿no? Entonces, y en el caso de mi mami, que es la primera que se conectó el día de hoy, mami, te amo con todo mi corazón.
1: Saludos.
2: Nuestra fan número uno de Radio Vida Nueva. Mami, te amo con todo mi corazón, con toda mi alma. Agradezco a Dios muchísimo el que haya sido una mamá sacrificial, una mamá que dejaba de quitarse por darnos, una mamá que sufría con nosotras. Y que ha sido valiente porque una ya se fue con el Señor y pues yo estoy lejos, ¿no? Entonces...
0: Solo tiene dos hijas, mujeres.
2: Sí. Wow. Mi hermana más chiquita, yo, y pues mi hermana Cari, que falleció hace 6 años, ¿no? Y yo he visto en mi madre una fortaleza impresionante, a pesar de que no tiene una hija, mi mami siempre está optimista y siempre agradece a Dios por el tiempo que tuvo a su hija. Y yo sé que mi mami está todos los días para mí. Y yo así le hablo es. Todos los días, aunque muchos me dicen, ay, le hablas todos los días. Todos los días le hablo a mi mami.
0: Ay, qué bonito.
2: Sí. Todos los días.
0: Para mí no sería, ay, porque es algo hermoso, ay, ¿sabes? Sí, claro. Laurita, te me has adelantado porque esa era mi punto. Claro, era porque,
2: perdón.
0: Sí, ya que estamos haciendo el especial de mamá, celebrando a mamá, y algunas tenemos la bendición de tener una madre, otra... ¿cuáles serían esas palabras? ¿Su mamá vive, pastora?
1: No, ella no falleció hace 6 años.
0: Pero ¿cuáles serían las palabras que usted tiene en su corazón para su mamá? Hasta el cielo. Esas palabras van hasta el
2: desde
0: cielo.
2: Desde la introducción estamos con él.
1: Sí.
2: Aquí,
1: y no tenemos
0: clínicas. Sí,
1: bueno, pues para mí mi mamá cuando vivía era una mujer fuerte. Una mujer valiente y también era una madre que se sacrificaba por los hijos. Nosotros fuimos somos 4 hermanos, igual nos llevamos 1 año. Entonces, mi mamá era hermosa. Y cuando ella se fue, yo me quedé con los recuerdos buenos, porque cuando falleció, ya tenía Alzheimer, entonces pues ya no nos reconocía. Pero yo cuando ella se fue dije, gracias Señor, porque yo me quedo con todo lo hermoso que tú me diste. Que fue cuando ella pues nos cuidaba, nos daba lo que necesitábamos. Pero yo le diría gracias mamá por el tiempo que nos dedicaste, por el amor que nos brindaste y ese amor... Pues ahora yo lo veo con mis hijos. O sea, ese amor, como decía al principio, es el amor que la mamá nos da, pero cuando nosotros nos convertimos en madre, es el amor que nosotros podemos entender. Entonces, pues para mí es una bendición. Sé que ya no está ahí y de verdad doy gracias a Dios por ustedes que todavía tienen a sus mamis, porque cuando yo tenía a mi mamá, igual le hablaba todos los días, no vivía cerca de ella, pero todos los días hablaba con ella y me preguntaba por los niños y demás. Siempre estuvo muy pendiente y la verdad para mí es una bendición que el Señor pues me la haya dejado el tiempo que estuvo y conoció a mis hijos y yo estoy agradecida.
0: Y ponernos en el lugar, porque bien Laurita y usted que salió de Ciudad de México, ¿verdad? Nos ponemos en el lugar de una madre, me pongo en el lugar de la mamá de Laurita. ¿Tú crees que para ella el hecho de que Laurita se fuera muy joven a hacer su vida, ¿no? Ellas se tienen que hacer con todo el dolor sacrificial, pero aún con el amor de madre de saber, o sea, te suelto, hija, para que vayas a hacer tu vida, lograr tus cosas, ¿verdad? Y tal vez nunca vamos a recibir una llamada de ella llorando y decir, ¿cómo me duele? Porque uno como madre, o sea, ¿cómo me duele no tenerte aquí en casa? Porque ella dice, o sea, yo lo hago para, aunque yo llore, aunque yo lo sufra como madre, pero que ella vaya y logre su sueño, ¿sabes algo? Entonces, creo que toda madre, ella está experimentando ahora ese despegue del claro, hijo. Claro. Y todavía no hemos llegado al paso decisivo cuando el hijo se case y se vaya a formar una familia. Y entonces uno tener que hacernos a un lado,
2: claro,
0: para que ellos vayan y construyan y busquen su propósito, ¿sabes? Sí, sí. Y saber que van a pasar muchos días que a lo mejor no los vamos a ver. Yo por eso al mío lo disfruto de verdad todos los días, sí, que hasta ahora todos los días puede llegar a decirme, ¿y hoy cuál es el plan que vas a hacer? Porque le digo a mi esposo, valoremos esto, porque sí, cuando él se case, tenga familia, a lo mejor van a pasar días no que él no va a poder venir, claro, a ver y a preguntarme, ya. Y hoy, ¿qué tal? O sea, ¿me entiendes? Así que este es una bendición y lo que una madre hace. Yo siempre cuando alguien me pregunta, yo sé que hubo una generación, pastoras, que para mí en esa generación entró mi mamá. Yo ya no me puedo considerar, pero hubo una generación de madres que para mí fueron una mártir. O sea, casi como la misma frase de Dios, mi vida por la vida de mis hijos. Sí. O sea, yo no como para que ellos coman. Yo me hago un lado, entrego mis sueños, me rindo a mi carrera, me rindo a, para que mi,

0: en Cancún y el otro en Ciudad de Carmen. ¿Y qué puedo yo decir? La verdad que mi mamá en mí es, eres mi columna. Ella es mi columna vertebral. Tengo algo, ay, tengo algo muy presente del sacrificio de mi madre, porque ella toda la vida trabajó para mantenernos. Ella fue una madre que cuando yo tenía 6 años, pues nos quedamos con ella. Se separó de mi papá. Pero ella empezaba a trabajar y ella tenía que trabajar de noche porque trabajaba en una clínica y nos dejaba en la noche, ¿no? Entonces yo cuidaba a mi hermanito más chico. Y fueron tiempos difíciles. Yo veía cómo mi mamá a veces dejaba de comprarse cosas
1: Sí.
0: para que a nosotros no nos faltara nada. Pero algo que tengo muy presente de ella, que los días tan felices que tuvimos o que hemos tenido todavía, pero recuerdo el sacrificio especial de ella, ¿no? Cuando llegaba el día de la quincena del trabajo de ella y me decía, ¿me alcanzas en el trabajo con tu hermano? Porque mis otros hermanos trabajaban y vivían, ya no vivían con nosotros. Me dice, ¿me alcanzas en el trabajo con tu hermano? Y nos vamos a ir a comer. Okay. Y yo recordaba que cada quincena mi mamá nos llevaba a comer al centro una taquería,
1: Ay, qué
0: donde la
1: rico. Ay, qué
0: taquería era el
1: rico.
0: 2x1, para que nosotros estuviéramos bien. Y eso se me quedaba muy grabado. Y me decía, pasábamos por churros rellenos de chocolate, pidan su churro y cómanse su churro. O sea,
1: Qué
0: era algo que
1: lindo.
0: yo decía, ay, mi mamá, en medio de todo lo que tenía que hacer, trabajar horas y horas. Y a pesar de todo eso, ella no le importaba los sacrificios que
1: Sí.
0: hacía, porque para ella primero estábamos nosotros. O sea, no me importa que yo no me compre unos zapatos o que mis zapatos se vean viejos o que mi ropa también se vea desgastada. Yo me interesa que estén bien ustedes. Entonces, para mí, ese sacrificio de mi mamá me quedó muy marcado. Entonces, ahí yo puedo entender qué amor tan
1: Sí.
0: incondicional, que estás dispuesta a dejarlo todo, a sacrificar todo por tus hijos, por amor a ellos. Yo, la verdad que agradezco mucho la vida de ella. Yo la veo casi, procuro verla seguido esta semana. Tuve ella un accidente y todos los días trataba yo de ir a verla. Y siempre he estado muy pegada con ella. Siempre, oye, ¿cómo estás? ¿Ya comiste? ¿Qué vas a hacer hoy? ¿Necesitas que hagas algo? O sea, me he propuesto como hija tratar de estar muy, muy cerca de ella, muy al pendiente. Yo algo que me digo, todo lo que yo haga, todo lo que yo siembre un día, cuando yo sea de la edad de ella, yo no quiero estar sola, yo no quiero que mis hijos o mis nietos no me vean. Y yo siempre procuro, junto con mis hijas, ver
1: Sembrar,
0: por ella, sembrar por
1: sí.
0: ella, estar pendiente de ella, hablarle cómo está. Algo que en las medidas que Dios me ha dado, cuando estaba soltera y llegaba el Día de las Madres, yo tenía un grupo de amigos que dentro de ellos había unos chicos que tocaban y tenían un trío. Y cada vez que llegaba el Día de las Madres o su cumpleaños, yo le decía a mis amigos, por favor, vamos a llevarle serenata a mi mamá. Y le llevábamos serenata a mi mamá. Y yo creo que eso lo recuerdas, mami, cuando llegaba a darte serenata con mis amigos y
1: Ah, yo también llevé
0: tocarle
1: serenata
0: sus
1: también a mamá para la mía.
0: canciones y todo.
1: Sí.
0: Y yo creo que como hija siento, me falta mucho todavía. Siempre no, como que quedamos a deber, ¿no? Siempre,
2: Sí, te
0: no
2: imaginas
0: todo,
2: todo lo que
0: sí,
2: nos
0: no,
2: dieron.
0: siempre como que hay algo más que necesito hacer, ¿no?
1: Sí,
0: Hay algo más que
1: claro.
0: necesito
1: Entregar, así
0: entregar,
1: es.
0: darle, ¿no?
1: Y a veces, subsanar heridas, porque
0: Sí.
1: a veces las lastimamos,
0: Sí,
1: ¿no?
0: definitivamente.
1: Entonces,
0: Sí,
1: sí.
0: mi mamá es una mujer de carácter, la verdad. Y a veces, pues, quizás he procurado que también yo entiendo que cuando uno llega a cierta edad, ya no siempre, o sea, evito confrontaciones, evito ir un día y que tengamos una discusión. No, no, evito todo eso, trato de evitarlo lo más que puedo. Porque, pues al final de todo digo, bueno, yo no sé cuánto tiempo Dios me la va a dar. Y yo no quiero quedarme con, y si hubiera. Ese hubiera no lo quiero cargar. No quiero que se quede en mi conciencia
1: Sí,
0: para nada. Al contrario, yo quiero que todos los días que tenga ella vida, quiero darle lo mejor.

0: Te amo, mami, te amo con todo mi corazón. Eres la mejor.
1: Pues mi mamita, que la amo mucho, no sé si nos esté viendo o escuchando, pero mi mamá igual es la mejor mamá que me pudo haber tocado. Sé que hizo muchos sacrificios, sé que puso nuestra vida antes que la de ella en muchas ocasiones. Y pues para mí, Nelly, en medio de los siete, yo creo, sí, soy la de en medio. Entonces yo tuve una infancia muy, muy buena. O sea, muy buena por gracias a que mi mamá hacía ciertos sacrificios. Ahorita que te escuchaba, ella siempre procuraba el Día del Niño, o sea, hacernos algo especial.
2: Eran un montón.
1: Ajá. En vacaciones procuraba igual hacernos algo especial. Sí creo que fue una mamá sacrificial, como decía Rebeca, de esas de que ya no hay, la verdad. Sí. Que pone primero el bienestar de sus hijos por el de ella. Entonces, sí creo que ella ha sufrido cosas que no pudimos verlas o no alcanzamos a dimensionarlas, que mucho tiempo a lo mejor prefirió callar para brindarnos un bienestar mayor. Y pues nada más quiero decirte muchas gracias, mamita, porque eres la mejor, porque sigues siendo la mejor.
2: Qué lindo. Fíjense que ahorita está acordado. Digo, mami, ya te dije cuánto te amo. Que eres la mejor mami que pudo haberme tocado. La verdad, mi mami fue, y es hasta la fecha, una mujer muy cariñosa, está pendiente de mí. Hijita, ¿cómo estás? ¿Cómo? Si no le hablo yo, inmediatamente ella me llama a mí. Y fíjense que la semana pasada mi mami se cayó. Golpeó su carita y me dolió en el alma verle la carita con el ojito morado y no
3: adelante,
2: poder correr.
3: Adelante. Ahora vienen las palabras de nuestros hijos. Mira, ya que no te han dicho palabritas, nena, no llores porque todavía no te han dicho palabritas.
4: Nena, tranquila.
3: A ver, nena, las palabras, aquí está Fer y Josué, que vienen a traerle las palabras. Ya escucharon todas las palabras de la mamá para su mamá. Ahora, Josué, ¿cuáles son las palabras para tu mami?
5: Ya está, ¿no? Bueno, mamá, cuando escribía esto, pensaba, ¿qué puedo decirle a mi mamá que no le haya dicho ya tantas veces antes? Pero Dios es grande y me hizo ver que nunca habrá palabras suficientes para agradecer, valorar, demostrar y presumir todo lo que tú eres para mí y has hecho por mí. Mamá, tú eres mi doctora, porque cuando estuve enfermo, tú velaste por mi salud y no te apartaste de mi lado hasta que el dolor me dejara sonreír de nuevo. Mamá, eres mi maestra, porque cuando la frustración cegaba mi visión y nublaba mi juicio al llevarme al borde de las lágrimas, tú me tranquilizaste con tu infinito amor, me ayudaste a entender. Eres mi pastora, porque cuando me descarrié y me aparté del camino, con resiliencia y perseverancia, no solo no me juzgaste, sino que fuiste por mí y me levantaste. Mi intercesora, porque más de una noche mi rebeldía te ha llevado a doblar rodillas y a clamar a Dios por misericordia, para que extendiera sus manos nuevamente y me recibiera como hijo suyo. Mi amiga, porque cuando necesité ayuda o consejo, siempre estuviste dispuesta a escucharme y con sabiduría guiarme por el buen camino. Porque cuando estuve triste, siempre tuve con quien compartir una risa. Eres mi mamá, porque donde los demás ven a un desastre de niño nervioso, confundido, con más dudas que respuestas, tú ves a un hombre seguro de sí mismo, talentoso y ocupado en hacer la voluntad de Dios todos los días. He batallado con mi fe en algunos momentos de mi vida, pero un pensamiento siempre me regresa a la esperanza de que Dios existe, que es real y que me ama. ¿Cómo no voy a creer en Dios si existiendo 4,000,000,000 de mujeres en este mundo, usted es la mamá perfecta para mí? La amo mucho, jefe.
3: Ya no sé si se lloraron. Ay, qué palabras tan más lindas. Gracias por ese detalle para su mami. ¿Y la nena preciosa qué le dice a su mamá?
4: Ay, me van a dar ganas de llorar.
6: Bienvenida al club.
7: Mami, yo quiero darte gracias porque...
6: porque tú dedicaste tu vida entera a nosotros desde muy chiquititos, toda la vida siempre estuviste ahí. Siempre que necesité un abrazo de ti, siempre me lo diste. Gracias, porque cuando yo he pensado que me vas a juzgar, no me juzgas, sino que me amas y me abrazas y me ayudas a salir de lugares de complicados. Gracias, mami, porque tú eres el soporte de nuestra familia y sin ti todo se caería. Gracias porque sé que también tú has pasado por cosas bien difíciles, bien fuertes, pero has sido muy fuerte y me has enseñado mucho a ser fuerte, me has enseñado a amar. Siempre me dicen que me parezco mucho a ti y mi papá se enoja, pero yo me siento muy... Pero yo me siento muy orgullosa y me siento muy feliz de poder parecerme en ti.
3: ¡Ay, tanto, qué linda!
6: En todas las áreas que me parezco en ti. Hoy solo quiero venir a felicitarte, a darte las gracias por todo el esfuerzo que has hecho por nosotros, por siempre estar pendiente, por siempre darnos un abrazo, por siempre darnos palabras de consolación. Y pues ya solo quiero decirte que te amo con todo mi corazón, que es un gran privilegio que me hayan permitido poder venir hoy a decirte todo lo que te amo. Te me haces una mujer sumamente valiente, te admiro muchísimo, de verdad que a veces digo yo no sé cómo mi mamá puede con tantas cosas. Te admiro muchísimo, mami, y ya, te amo con todo mi corazón.
3: ¡Wow! Palabras tan bonitas. Mientras continúa, voy a leer el de Max. Dice, hola, soy Max Ramos y le quiero agradecer a mi mamá Laura por siempre estar ahí y ayudarme en mis peores momentos, por ser un pilar de el hombre que soy hoy en día y por aconsejarme cuando más lo necesito. En este día tan especial donde celebramos a las mamás, agradezco mucho a Dios por poder presumir a la mía. Dice, te amo, mamá. Feliz día, Max Ramos. Gracias, gracias.
2: Te amo, mi amor.
3: Ok, ay, entonces... Gracias, bonita, bonita palabra. ¿Quién sigue? Los que siguen.
2: Te amo, gracias.
3: Gracias, Fer, gracias, Fer.
2: Gracias, chicos. Me tocó una rosa amarilla que son las favoritas de mi mami.
3: ¿En serio?
2: Sí, esta es Fátima. Te amo. Ay, muchas gracias, Rebe, muchas gracias.
3: Un detalle con mucho cariño.
2: Con razón, Fernanda estaba. Mamá, ya vete, ya vete.
3: ¡Ya dio un guau! Hola, buenos días, buenos días. ¿Dónde estás? Aquí, aquí, aquí.
2: Acá vente, Jared.
3: Ay. No, no vino su hija.
7: Ay, ya, mami, yo te amo mucho.
3: No, pues no trae. Sí. A ver, acomoda.
7: Mira, mami, para ti.
3: El ramo. Ay, gracias.
2: Vale,
3: eso es
2: grandulón.
3: Sorpresa. Ay, baby. ¿Qué palabras tienes para tu mamá? Está aquí el hijo de Nelly. Quiero presentarlo porque, mire, conocemos a la psicóloga Nelly. Aquí los Ramos ya conocemos a los hijos. Pero Jared es tu primogénito.
2: Sí.
3: Jared es uno de los tres hijos de Nelly. ¿Cuáles son las palabras que tienes para tu mamá hoy?
7: Bueno, primero que nada, o sea, pues agradecerle por todo lo que ha hecho por mí y por mis hermanos. Ahorita que estaba escuchando en la radio, que igual su mamá hacía sacrificios por ella. Mi mamá igual ha hecho muchos sacrificios por nosotros. Desde que nacimos incluso ha tenido que muchas veces dejar trabajos que le apasionaban o momentos para que estar con nosotros y cuidarnos. Porque igual mi papá trabaja, pero trabaja lejos. Entonces, desde esa perspectiva, igual ha sacrificado incluso gustos o momentos que eran para ella. Por ejemplo, incluso comidas ha sacrificado por nosotros. Pero igual, o sea, lo amo porque...
6: Ellos comen mucho.
7: Porque todas las mañanas, o sea, oro por ella. O sea, le doy gracias a Dios porque pues ella me trajo acá, ¿no? Entonces... Yo creo que es una persona muy especial para mí, porque igual si no fuera por ella, si no fuera incluso por las veces que me ha regañado o las veces que ha estado conmigo incluso en momentos donde yo la he super regado y me sigue apoyando, incluso después de peleas ella siempre está para abrazarme, cuando llego a la casa cansado, me pregunta siempre cómo te fue, cómo te sientes, o estás bien, entonces yo creo que esa atención la verdad yo la amo de mi mamá. Y pues todos los días me hace sentir especial, la verdad. Y por eso la amo mucho.
3: Ah, qué bonitas palabras. Qué bonitas.
6: Gracias, mi amor.
3: Ay, gracias. Gracias, gracias por las palabras tan bonitas.
6: Gracias.
3: ¿Estamos en pausa en radio, Angelito? ¿No? Ay, gracias por no ponerme la guillotina. Dije, ¿no están escuchando las palabras de Jared en radio? Sí, están escuchando las palabras de Jared en radio. Por favor, las flores, si no ha llegado la hija de la pastora Reina, entrégale su ramo.
6: Ay, gracias.
3: Gracias, Josué, gracias.
6: Qué hermoso.
3: Gracias. Acá tenemos nuestro
6: ramito. Ay, hermosos.
3: Ramitos. Angelito, ¿qué pasó? ¿Nos vamos a pausa? Bueno, vamos a pausa y regresamos.
6: Ay, wow. Gracias.
2: Ay, qué hermoso.
6: Tenemos una sorpresa. Ay,
2: sí.
8: Vamos a un corte y regresamos.
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0: por ser la mejor mamá de todas. Gracias por siempre estar ahí y apoyarme, aunque mis decisiones puedan ser preocupantes. Gracias por estar ahí cuando caigo y por estar ahí cuando estoy de pie. Me enseñaste a caminar en más de un solo sentido y hasta el día de hoy me sigues enseñando para dar cada paso. Te amo, mamá. Y le agradezco a Dios por el privilegio de llamarte así. Gracias, mi niño precioso, te amo. Y luego dice, te lo voy a leer. Uh-huh. Igualmente, muchísimas felicidades a mi tía Nelly, porque también ha sido una mamá para mí.
1: Ay, qué bello.
0: Te amo mucho, tía Nelly, y agradezco todo lo que has hecho en mi vida.
2: Te amo, chiquillo.
0: Felicidades a todas las mamás en cabina.
3: Gracias. Oigan, gracias. Que Braille, no sé qué pasó ahí, parece que mi teléfono descompuesto no funcionó. Que Braille no lo sabía, que Pastor David creo que no le dijo, entonces se le olvidó tal vez.
2: No se preocupe.
3: Pero está en línea.
2: Ahora mismo.
4: Hola, hola, buenos días.
2: Hola,
4: saludos,
2: Nelly.
4: A todas. Feliz día. Bueno, todavía, pero feliz día a todas las madres que están ahí. Dios las bendiga, mujeres guerreras, gracias. Valientes. Pero sobre todo quiero felicitar a una en especial, a mi madre. La madre que Dios me regaló, que me dio el privilegio de tener y llamar mamá. Mami, te amo. Con todo mi corazón, sabes que, ay, ya voy a llorar, aunque estamos a la distancia, pero por, siempre sabes que las palabras han sido nuestra conexión. Yo quiero decirte que te amo, que eres una mujer guerrera, valiente, una mujer osada, sabes que siempre te he dicho que te admiro, admiro tu fuerza, admiro tu valentía, admiro la mujer que Dios ha formado en ti. Que sabes que siempre te he dicho que eres mi fuerza. Gracias porque nos has formado a nosotras. Gracias porque has formado a nosotras un corazón fuerte, mujeres inquebrantables, mujeres de fe. Sabes que te amo con todo mi corazón y deseo que todos tus sueños, anhelos y todo lo que Dios tiene preparado para ti lo cumplas, lo materialices. Te amo con todo mi corazón. Y pues muchas felicidades.
2: Ay, gracias, mi amor. Te amo, sabes que son mi orgullo las dos. Gracias, mi vida.
0: Saludos, muñeca, y gracias.
2: Saludos, felicidades.
0: Y tenemos,
3: por favor, mensajes.
0: Ah, okay. Bueno, dice, bueno, y Nelly le contestó, te amo mucho, mi niño. Es que Nelly ha sido como mamá para mis hijos. Sobre todo para Gabo y Max.
1: Ay, sí, nos los gozamos cuando estaban chiquillos.
0: Desde chiquillos.
1: Y ahorita de vez en cuando, cuando su trabajo se los permite, van a la casa.
0: Sí, así que tiene el corazón para dar a los demás también. Dice Ana Rubonfil, mi Ferni, felicidades a todas, tan bellas.
2: Gracias.
0: Minelli Yupit dice, lindas palabras de Josué para su mami. Hasta a mí me hizo llorar. Oh, felicidades, mamitas de todo el
1: gracias,
0: mundo.
1: Gracias, gracias.
0: Sí, no, impresionante ese chiquito. Victoria Jarafe dice, qué hermoso detalle para las mamis en cabina. El regalo más grande que Dios me ha dado es ser la madre. Madre, le doy gracias a todos los días, a Dios todos los días por regalarme a mi hijo querido. Ay. Qué lindo, Victoria. Tenemos un montón. Eneida Pérez.
1: Es mi mami.
2: Saludos a mami Eneida.
1: Saludos.
0: Y gracias por regalarnos a esta preciosa mujer, a la pastora Reina. Y dice, gracias a Dios por tener una hermosa hija. Soy muy feliz con la mejor de todas las hijas del mundo. Tita, te amo. Feliz Día de las Madres y para esas hermosas mujeres luchonas. Dios las bendiga grandemente. Un abrazo para todas las que están transmitiendo este lindo programa.
2: Ay, gracias, mi madre linda, gracias.
0: Doña Eneida. Blanca Flores, nuestra pastora preciosa.
1: Saludos, Blanquita.
0: Dice, el más guapo, mi chinito Jared. Ah, también es mamá de Jared.
1: Sí.
0: Dice que también es un poco hijo mío, jajaja. Elena B., que nos saluda desde Progreso, Yucatán. Ay, dice, buenos días, saludos, bendiciones. Silvia. Qué hermosos, muchas gracias. Otra vez nuestra pastora Blanquita nos dice, un abrazo a todas las bellas mamás.
1: Saludos,
0: muchas gracias.
1: Pero
0: también Elenita nos dice, muchas felicidades, mamitas hermosas y valientes, esforzada. Martita Galvez.
2: Ay, saludos, Martita. Dios te bendiga.
3: Mi segunda madre, Martita, hermoso. Gracias, te amo. Aprovecho a decirle las palabras para Martita. Martita, gracias por estar ahí. Sabes que te quiero, que te admiro. Gracias por modelarme a una madre igual, con un amor incondicional. Gracias por modelarme a la esposa ejemplar también. Gracias, Martita, te amo. Siempre digo que algo bueno tuve que haber hecho en la vida porque Dios me ha premiado con dos mujeres, dos madres, y una de ellas es Martita, que la tengo y la procuro siempre. O sea, siempre la véngase acá conmigo, vamos a comer, y siempre la procuro. Te amo, Martita Gálvez, gracias.
0: Gracias a Martita, Nelita y yo estamos aquí, ¿verdad, Nelita?
3: Así,
0: sí, ella nos invitó.
3: Alejandra, ¿te parece Alejandra Garduño?
2: Dice, ya la había leído. Sí, felicidades a todas las de cabina, que Dios les bendiga mucho. Caire Cárdenas, ahí le va. Sí. Te amo, mamá. Gracias por todo lo que haces por nuestra familia. Gracias porque tengo la dicha de contar contigo aún en los momentos difíciles. Eres una gran mujer virtuosa, fuerte, de carácter, pero con un gran corazón. Te amo. Gracias por ser mi mamá.
1: Mi vida, te amo, mi amor.
2: Ana Bonfil, saludos.
3: Estamos ya de regreso, ¿verdad? Estamos. Miren, vamos a aprovechar para mencionar a los 10 ganadores de los lentes. Entonces, vamos a mencionarlos y hoy mismo les va a llegar a su número donde, ¿cómo se llama lo que te mandé? Un certificado de honor, algo así, haciéndoles saber quiénes fueron los ganadores, pero Laurita, tú tienes...
0: Sí, tengo las primeras 5 y dice, hola, buenas tardes, familia de Vida Nueva Radio, les mando mensaje para participar en la dinámica del Día de las Madres, mi nombre es Abigail. Me gustaría ganar los lentes, ya que en mi trabajo uso mucho la computadora y me cansa la vista. Además de que en la noche me cuesta trabajo ver en la oscuridad, a distancia, y con los lentes me ayudo. Yo tengo los míos que compré hace poco más de 4 años, pero ya son tan inútiles que he pensado en cambiarlos. Solo que como buena mamá, mis necesidades generalmente casi siempre quedan de último. Tengo 2 niños pequeños que son mi motivo y adoración. Ellos se esforzaron para salir en el cuadro de honor y que ese fuera mi regalo, pero pues no se pudo. Solo uno de ellos lo logró, entonces si llego a ganar, envolvería mi regalo y les diré que viene de parte de ellos porque siempre les escuchamos todas las mañanas con Ángel y Don Manuel y ahí les han mandado saludos. Así que yo creo que sí, lo van a creer.
3: ¡Ay, qué bonito mensaje! Hermoso,
0: sí.
3: Qué bonito. Entonces, Abigail. LS es la primer ganadora.
0: Segunda ganadora, dice, mi nombre es María Luis Escobedo, me gustaría ganarme los lentes porque los necesito, ya me toca el cambio, tengo miopía y astigmatismo en un ojo, en estos momentos estamos pasando por una operación a mi esposo y los medicamentos que él necesita, así como hemodiálisis, así que María Luisa, nuestra segunda ganadora, muchas felicidades.
1: Felicidades.
0: Y tenemos felicidades. También... a Style, dice, hola, me gustaría ganar los lentes para poder sacar mis mensajes para el anexo donde voy y seguir predicando la palabra de Dios. Gracias, Style, nuestro tercer ganador. Cuarto ganadora. Es ganadora.
3: Sí.
0: Ok.
3: Sí.
0: Dice, hola, buenas noches, soy mamá de 2 pequeños, una niña de 12 y un pequeño de 4, tengo 40 años, recién cumplidos y me gustaría ganar mis lentes ya que hace 2 años y medio que no he podido ir a una revisión, pues siempre he tenido prioridad para que los niños tengan todo lo que necesitan, ya que soy mamá con propósito, como dice mi pastor, pues el papá terrenal no está con nosotros, sería una bendición en mi vida poder tener mis lentes nuevos del Día de las Madres. Tengo miopía desde hace muchos años, siempre los escuchamos mis niños y yo, y escuchar Vida Nueva definitivamente es una bendición en nuestras vidas. Ella se llama Luisa. Y por último, estos 5 primeros, el primer bloque, dice, hola, muy buenos y bendecidos días a todos. Que la paz de Dios esté con todos nosotros en este hermoso día. Es por los lentes que me gustaría ganar, pues porque ya necesito unos que me puedan continuar, que me puedan ayudar con mi lectura. Y qué mejor que de ópticas Pinzón. Gracias y reciban muchas bendiciones de lo alto. Amira.
3: Amira. Yo quiero este mensaje de Amira, me encanta mucho porque sí. Amira, ya lo saben que aquí siempre lo he dicho, sí. Amira fue nuestra primera fans cuando íbamos a premiar la primera que había hecho el primer comentario para la radio. Amira. Y Amira ahí está siempre, hasta me sé la frase de Amira, bendiciones de lo alto. Así que Amira, bendecida.
1: Rebe, ya te respondió Martita.
3: Ah, ¿qué dice Martita?
1: Dice, te amo Rebe, muy bendecida por darme tu cariño. Dios te bendiga y sabes que eres correspondida.
3: Ay, gracias, gracias. Reina. Entonces tú terminaste con Amira.
0: Sí.
3: Ahora vamos a mencionar los ¿cómo están?
0: Siguientes cinco.
3: Ajá, los siguientes cinco premiados de los lentes. Me toca a mí, dice, buenos días, quisiera ganar los lentes, ya que a veces damos prioridad primero a nuestros hijos y olvidamos cuidarnos. Tengo 37 años, aún no he logrado y tenido la posibilidad de comprarme unos. Me llamo Giovanna Marrufo. Giovanna Marrufo, eres la sexta ganadora. Y luego dice, yo quisiera ganarlos para una hermana de la tercera edad que no tiene recursos para comprar sus lentes y apenas puede caminar. Mire, este mensaje lo mandó Ernesto. Pero Ernesto nos dio el nombre que la hermana se llama Lourdes Cárdenas. Así que el pase de honor que le va a llegar a Ernesto va con el nombre de la hermana de la tercera edad, de bajo recurso, se llama Lourdes Cárdenas. Puede ser su
2: pariente.
3: Bueno, luego sigue, hola, yo quiero los lentes para mí, soy madre soltera. Y la verdad siento que me hacen mucha falta los lentes. No he podido realizarme unos exámenes y comprar mis lentes porque mi sueldo no me alcanza para mí. Prefiero priorizar a mis hijos y tratar de ser responsables con ellos. Si me los gano, sería de mucha ayuda para mi vida. Les bendigo en el nombre del Señor. Me llamo Jaycee Juliana Moreno Ramírez. Jaycee Juliana Moreno Ramírez es la siguiente ganadora.
0: Ajá, séptima.
3: Y luego, séptima. Y luego dice, hola, buenas noches, soy su seguidora continua en radio. Estoy convencida que si los lentes me toca recibirlos, será exclusiva obra de Dios y un acto más de la amorosa labor de ustedes como partícipes de la fe. Y si no son para mí, también mi señor así lo dispuso. Un abrazo para todo el hermoso equipo de Vida Nueva Radio. Mi nombre es Fanny Briceño y tengo 66 años. Wow. Pues Fanny Briceño, saliste bendecida.
0: ¡Felicidades!
3: Octava ganadora. ¿Me faltan cuántos?
0: Uno.
3: Dos. ¿No?
0: Uno, perdón.
3: Bueno, hola, buenas noches. Tengo 67 años y tengo miopía y astigmatismo. ¿Qué más necesito para participar en los lentes? Solo esto. Marilí, ya eres ganadora de un par de lentes o unos lentes,
0: sí, unos lentes
3: de ópticas Pinzón. Allá son 10 ganadores.
1: Felicidades. Bravo. Miren, felicidades.
3: Solo nos quedan libres 5 pares de aretes de Lulú Herrera. Las primeras, los primeros 5 mensajes que entren diciendo por qué se quieren ganar los aretes de Lulú Herrera, que por presuman los aretes de Lulú.
1: Claro.
3: Aquí miren todos, estamos Lulú Herrera. Lulú Herrera, por favor. Voy a sentir que no les gustaron mis regalos porque yo no veo que ustedes se los hayan puesto. ¿Saben que apenas estoy descubriendo que los joyeros hacen un arete derecho y uno para el izquierdo y yo no lo sabía? ¿Ustedes sabían eso?
0: No.
3: Pues yo apenas me estoy enterando que los joyeros hacen un arete que va para el derecho y el izquierdo. Y yo no lo sabía. Y hoy dije, ¿cómo me estaré poniendo estos aretes? Ahí le voy a preguntar a Lulú Herrera.
0: Wow,
3: como joyera, ella debe de saber si es verdad lo que me han dicho.
0: Precioso.
3: Bueno, pues estamos nosotras también aquí, las mamás, estrenando aretes de Lulú Herrera.
0: Muchas gracias. Tenemos también aquí otro mensajito. Chucha Sosa nos está viendo, escuchando.
2: ¡Saludos!
0: Chucha Sosa, Laurita. Te amamos. Glory Sosa dice, bendiciones para las mamitas en cabina y también para las que escuchan y ven el programa por los distintos medios. Y dice, ¿qué dice? Ok, Pastor David, ay...
3: Pastor David,
2: ¡ay, wow! Amor.
0: Muchas felicidades a todas las mamitas de Vida Nueva, en especial a mi amada esposa, una gran mujer y madre que Dios usó para darme dos princesas y para guiarlas e instruirlas. Valoro mucho su apoyo y sabiduría para construir nuestro hogar.
2: Mi amor, te amo.
0: Ay, qué bonito. Ay. ¿Y qué más? Ya, hasta ahí estamos. Bueno, y Nelita le contestó a una
1: seguidora, a Nelty
0: Coralia, uh-huh. Y le puso, Nelty, que Dios sea su refugio y fortaleza. En el mundo todos tenemos aflicción, pero debemos confiar porque Jesús ha vencido al mundo. Bendiciones.
3: Sí.
0: Bendiciones, Nelty. Qué hermoso.
3: Bueno,
0: programa,
3: pues, ¿verdad? Queremos con este programa animarles. Que usted le dé un valor a mamá en estos días, que disponga en su corazón, no importa, a veces pensamos que todo tiene que ver con recursos o algo. Yo empecé en mi introducción diciendo que lo más valioso para una madre es el tiempo de un hijo. Tal vez el hijo no pueda traerme nada, una joya, no pueda traerme nada, pero el hecho de que ese hijo venga y se tome un café con mamá, y pase un día y le pueda decir cuánto la ama, y pueda platicar. Mire, yo después de perder a mi mamá, me encontré una chica, tal vez esta chica pues no es cristiana como nosotros, pero ella me dijo algo que cuando me lo contó, o sea, yo ya está casada además, pero me dijo, sabes que mi mamá y yo, claro, era una chica joven delante de mí, sabes que mi mamá y yo siempre acostumbrábamos a hacer pijamadas. Me dijo, yo soy hija única mujer. Y mi mamá siempre, cuando era adolescente, decía, hoy vamos a hacer pijamada, como las que dice la chuchazosa que hacía con los niños y que ella hacía de Stramp y comía pizza y todo. Pues ella dice que ella y su mamá se acostumbraron a hacer pijamada, pero ahora ella ya se casó. Y entonces me dice un día, es que hoy, pero ella está normal, es que hoy mi día y voy a mi casa y tengo que dejar todo y esperar a mi esposo para que comamos, porque hoy me toca pijamada con mi mamá. Y le digo, ay, qué lindo. Y me dijo, sí, aunque me casé, no he perdido, fíjate lo que está haciendo la hija, no perdió aquello.
2: Ay, qué padre.
0: Yo creo que lo ha de anhelar,
3: Y me dijo, hoy tengo la pijamada con mi mamá, y le dije, ¿cómo? Y me dijo, sí, es una costumbre de mi mamá y yo, pero aunque me casé, yo hago todo para que ese tiempo, dice, porque todavía no soy mamá, a lo mejor cuando yo ya tenga mis hijos, no voy a poder hacer. Pero mientras yo pueda, dije, mi mamá, hoy tenemos la pijamada. Ay, yo dije, o sea, qué bonita rutina o qué costumbre bella, qué ¿sabes? Y a mí me pegaba horrible. Yo recién tenía que mi mamá había partido para con el Señor. Y yo he luchado, fíjense que recordaba en estos días que yo he luchado mucho con el sentimiento de culpa. Lo he hablado aquí, de qué cosas yo no me culpé. Y entonces, cuando mi mamá partió para con el Señor, ese sentimiento de la culpa vuelve otra vez. Y me acuerdo que uno de mis hermanos, yo iba con Dios y le dije, Señor, yo no fui la madre, la hija que debí de ser. ¿Cómo olvidé a mi mamá y vine a hacer mi vida acá? Siempre he hablado de eso. Y me acuerdo que uno de mis hermanos un día me dijo, no te culpes tan fuerte, está siendo muy dura contigo. Y cuando me dijo eso, dije, otra vez el sentimiento de culpa quiere venir a decirme. Porque yo dije, olvidé a mi mamá y en el rancho y ese tema. Y entonces, cuando esa niña me hace eso y dije, o sea, yo debí ir a tomarme un café con mi mamá, ya no una pijamada, pero yo tuve que ir al rancho, era yo la que debí procurar y hacer el tiempo, aunque vine acá a hacer mi vida y no lo hice. A veces uno le da, por eso dije, en el afán de que ya eres esposa, madre, mamá, vamos olvidando el rol de hija, ¿sabes? Y tenemos que hacer como esta chica un tiempito para decir, aunque sea una vez, no sé, cada 6 meses o una vez al año, las que viven muy, muy lejos, pero vernos con nuestra madre.
2: Así es.
3: ¿Cierto, pastora?
2: Sí. Yo creo que sí, es algo que debemos de no olvidarlo, no dejarlo a un lado, porque tienes razón, Rebeca, en lo que dices, mientras ya cuando tú te conviertes en mamá y tienes otras actividades y lo que tú puedas hacer, pero a veces como que vamos dejando ese tiempo especial con mamá. Con mamá. Sí. Hay que seguir haciendo, provocarlo.
0: Sí, mi mami cuando viene trato de, la llevo a comprar sus pinturitas, su bolsa, así, mami, lo que tú quieras. Y bueno, obviamente como mi mamá, mami, ¿me puedes hacer esto que ya tiene muchos años que no como? Pero yo sé que ella disfruta hacerlo, entonces... a mí cuando mis hijos me dicen, mamá, qué rico te quedó tu comida, siempre lo hago más, ¿no? Entonces, yo siento que igual a mi mami, ¿no? Entonces, son detalles que a lo mejor la hago trabajar, pero ella disfruta viendo a su hija comer lo que le pasa.
1: Y bueno, ¿no? ¿Qué mamá que no conocemos no hace eso? Sí, o sea, claro. Mi mamá, aunque ella con su burrito y todo, le encanta cocinar, sí. Le encanta que vayamos y diga, ay, ¿qué vamos a comer? Y no, mamá, compramos, no, ahorita yo hago rápido algo, ¿no? Siempre están dispuestas a ese servicio.
0: Aún con la visita, porque a mí luego me ha tocado llegar con mamá Lupe y no se levanta por sus rodillas, sí. Pero me manda al refri a sacar comida. Calienta esto, calienta lo otro.
1: Pero entonces, es que una muestra de amor mamá, es alimentarte, sí. O sea, que tu mamá te alimente es la muestra de amor también.
3: La verdad. El WhatsApp enorme. De la radio, ¿quién lo tiene? ¿Quién tiene el
0: aquí
3: WhatsApp?
0: Está. Aquí está.
1: Okay. Pero aquí en Facebook hay un mensaje para los aretes.
3: Hay que decirle, por favor.
1: Marisol Morales.
3: Manda tu mensaje al WhatsApp, nena, porque en Jesús. WhatsApp es que te vamos a responder. Mándalo uh-huh. al WhatsApp de la radio que es.
1: Al 9993-54-6914. Por favor, Marisol.
0: Hay varias.
3: Vuelve. Ah, entonces, por favor. Angelito es sí. el. Angelito, por favor, checa ahí. Los primeros 5 mensajes de Lulú Herrera y en automático ganador. O puedes leerlos.
0: Sí, puedes leerlos. Sí, claro que sí.
3: ¿Los primeros 5?
0: Sí.
3: Porque es que yo dije los primeros 5 y tengo que respetar mi... ¿Eh? Ah, ella, ajá. Sí, solo lo que quiero es leer algunos para que la gente sepa más o menos. Ah, hasta que los marque, que lo va a marcar Angelito.
0: Sí, porque se borran.
3: Sí, Angelito va a marcar ganador.
0: Sí, o sea, se va quitando la notificación uh-huh. y luego él tiene que ir uno por
3: okay,
0: uno.
3: Ok, entonces sí. Los primeros 5 que Angelito ahorita uh-huh. les va a poner ganador, vamos a leerlos.
0: Así es, pero tenemos uno que no es para el concurso, pero...
3: ¿Qué dice?
0: Dice, Dios las bendiga a todas, una madre es todo lo que han mencionado y más. No hay cómo describirlas porque es Dios en ellas, en amor, en perdón... y misericordia por sus hijos que nunca sueltan las manos. Muchas felicidades a todas las mamás. Y no dice nombre, pero bueno, que Dios te bendiga y gracias por tu comentario. También tenemos a ver, ¿dónde está? Aquí está. Es que, qué bonito y emotivo programa. Muchas felicidades a todas. Y ella es Yasmín. Muchas gracias, Yasmín.
1: Gracias.
0: Y vamos a ver... Bueno, y hasta ahí quedamos. Hasta ahí quedamos de... Los demás son de concurso, pero hasta que no nos diga Angelito, no podemos leer. Entonces, también tenemos mensaje aquí, Marisol Morales. Hola, bueno, ella no, porque es en el WhatsApp de la radio.
3: Pero a lo mejor ya los mando. Dice que ya son los 5 ganadores de Lulú Herrera. Solo es que le pongas ganador y ahí aparece, ¿cierto? Aquí en el... Ajá, pones la palabra ganador... Okay. Y ahí te va a aparecer el mensaje. En el buscador le vas a poner ganador, ¿sí?
0: Okay. A ver, ayúdame. Ajá. Bueno, me quedé con Luisa Fernanda Estrella Maza. Dice, saludos a todas. Estoy en el festival de mis niños. Pero sin embargo, feliz Día de las Madres a todos. ¡Ay, estoy
1: gracias.
0: Feliz!
1: ¡Gracias! Y nos escucha. ¡Gracias!
0: ¡Wow, Luisa Fernanda! Muchas gracias. ¡Qué buena onda!
2: Que se da el tiempo en medio de todo. Claro.
0: Pero es que se dan cuenta y es donde uno ve, las mamás podemos hacer 1000 cosas a la vez.
2: Totalmente.
0: Entonces yo creo que mientras salen sus chiquitos, ella está viendo.
3: Claro. Nelly, léelo, si ya los tienes, léelo, si ya los ubicaste. Para que la gente de una vez sepa y
0: se soltaron. Tuc.
1: José Pinelo dice, buenos días, me gustaría ganar los aretes de Lulú Herrera para mi esposa. Es una mamá muy dedicada y aparte profesionista y emprendedora. Ella se llama Lucely Zap.
3: Ahí está.
1: Ahí está, José, eres ganador. Uh-huh. José Pinelo, eres un ganador. Segundo ganador o ganadora. Dice, es Mato Cova.
0: Mato Cova.
1: Dice, buenos días, buen día. Saludos a todas las mamitas en cabina. Me gustaría ganarme algo, pero tengo un problema. Tengo tres mamás. Mi esposa, mi mamá y mi suegra.
0: Wow.
1: Tengo un grave... Bueno, pues
3: solamente le van a quedar dos. Porque
1: bueno, Maca, ya solo tiene solo dos problemas.
3: Dos problemas ya tiene.
1: A ver, vamos a Jade Abigail. Hola, me quiero ganar los aretes para resaltar la belleza que me dio Dios. Ella. Y festejar el Día de la Madre.
0: Muy bien.
1: Pues Jade Abigail, ya eres ganadora. Y tenemos a... Marisol Morales.
3: Y así, mira, alcanzó.
1: Sí,
3: alcanzó.
1: Wow, hola, wow. Marisol Morales.
3: En Facebook.
1: Me encantaría ganarme los aretes de Lulu Herrera porque es mi accesorio favorito.
0: Wow. Ay, felicidades a todas.
1: Eso, Mari.
0: Y nos vuelve a decir muchas felicidades a todas las mamás y en especial a mi pastora Reina.
1: Ay, gracias, Mari.
0: Un abrazo, ya que ella es una gran mujer y madre.
1: Falta un ganador.
2: Gracias, mi vida.
1: Dice Ale Gar. Dice, yo quisiera ganar los aretes, serían hermoso tenerlos. Pues ya eres ganadora, Ale Gar.
0: ¡Bravo!
1: Entonces repetimos, ganador, Alegar, Marisol Morales, Mato Cobá, Jade Abigail y José Pinelo. Bueno,
2: felicidades a todos.
0: Las manos muchas más felicidades. Rápidas del oeste.
3: Sí. Bueno, pues yo creo que nos vamos despidiendo. Nosotros nos vamos a festejar, acuérdense, nos vamos a un desayuno ahorita. Y queremos agradecerles por haberse conectado con nosotros. Vuelvo a repetir, todos estos temas estamos siendo intencionales y lo único que buscamos es que usted valore a mamá, que usted pueda festejar a mamá en este día y que usted pueda ir a decirle cuánto la ama. Gracias por haberse conectado con nosotros. No sé si, pastora, usted tendrá algunas palabras para
2: despedir. Nada, que quien tiene a su mamá la valore realmente, y si no estás cerca de tu mamá y ella está en otro lado, búscala. Recuerda que ella siempre tendrá los brazos abiertos para ti.
0: Así es, así es.
3: ¿Pastora Reina?
2: Y bueno, aprovechen no nada más este día, porque a mamá hay que celebrarla todos los días, hay que consentirla, y sobre todo si usted tiene la dicha de tenerla, valore a esa gran mujer que todo lo da por usted.
1: Y si tú estás cerca de mamá, apapáchala, abrázala, como dijo la pastora Reina, no solo el día de hoy, sé intencional en buscarla en una llamada diaria o irla a visitar, a tomarse ese café, esa pijamada, hablar con ella esas palabras o esos pendientes que tenemos a veces con las mamás. Nunca es tarde y no dejes pasar el tiempo.
0: Así y no es. Nos podemos ir sin esta cita bíblica que a todas las mamás les debemos el día de hoy y todos los días en Proverbios 31:10, y dice: mujer virtuosa, ¿quién la hallará? Porque su valor sobrepasa grandemente al de las piedras preciosas.
2: Ay, sí.
0: Mamis hermoso. Preciosas, Dios les bendiga.
3: Bendiciones, gracias por haberse conectado con nosotros. Nos escuchamos la próxima semana en otro segmento más de Este es el Día. Bendiciones.
2: Chao. Bendiciones.

sentir la presencia de Dios, que se sentía seco, que se sentía sucio, que sentía que no daba fruto. Ahora la atmósfera comienza a cambiar en este lugar.

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0: ¿Qué tal? Muy buenos días. Viernes 8 de mayo. Estamos completamente en vivo por el 101.9 de FM. Vida Nueva, la radio de la familia. Estamos en A Tiempo Deportes para repasar, bueno, no repasar, para hablar de todo lo que va a pasar en este fin de semana. Ya tenemos ayer, tenemos finalistas de la Europa League, de la Conference League. Ya están las tres competiciones europeas, las finales definidas. Estaremos hablando acerca de eso. Tendremos final mexicana en la CONCACAF Liga de Campeones. Para todos aquellos que decían que la MLS nos ha superado, bueno, pues el campeón del año anterior, Cruz Azul. Y nuevamente en este torneo habrá campeón mexicano. Va a ser final entre los Tigres y el Deportivo Toluca, que goleó 4-0 a Los Ángeles FC. Con la versión que vi de Toluca, me parece que pueden remontar a Pachuca este fin de semana. También tenemos, evidentemente, toda la liguilla. Tenemos toda la liguilla del fútbol mexicano, que mañana se van a jugar los partidos de vuelta, sábado y domingo. Así que ahí bastante, bastante información. Tenemos mucho de qué hablar el día de hoy. Ayer los Lakers perdieron 2-0. Prácticamente la serie está muy encaminada para el cuadro de Oklahoma. Veremos si los Lakers logran remontar pues algunos partidos. No sé si logran ganar uno o dos en casa. Hacer que la serie regrese a Oklahoma y quizá ya, pues ya que esté definida, porque ayer vimos una exhibición del cuadro del auténtico campeón, ¿no? Del actual campeón de la NBA, el equipo que se perfila para ser el bicampeón de la liga. Estaremos hablando de toda esa información. Obviamente el béisbol, los Leones suman, si no me equivoco, los Leones suman en este momento más o menos como 6 partidos sin victoria. Perdieron, a ver, son 7 partidos consecutivos sin ganar de los Leones, que hoy abren serie acá en el Kukulcán, contra los Bravos de León. Estaremos hablando acerca de toda esa información. Acompáñanos en la siguiente hora. Vamos con lo que pasó el miércoles por la noche. El miércoles por la noche, el cuadro dirigido por el turco Mohamed recibía a Los Ángeles FC. Recibía a Los Ángeles FC en la noche. Y termina ganando Toluca 4-0. Doblete de Paulinho. Gol de Eliño. Gol de Berardo López. Un auténtico golazo de este central, que hubo mucho revuelo, ¿no? Por todo lo que había pasado alrededor de la convocatoria de Javier Aguirre, que lo dejó fuera. Entonces hubo mucho revuelo. La gente no le gustó. Prefirió, o la gente prefiere, que lo hubieran llamado a la convocatoria. No fue de esta manera. Y termina ganando Toluca 4-0. De esta manera tendremos una final mexicana. Tigres contra Toluca. Me parece que dos equipos, o dos de las mejores plantillas que hay en el fútbol mexicano, hoy por hoy son las que están contendiendo por este título, ¿no? Este equipo de Tigres, que la verdad No se esperaba lo que estaba haciendo el cuadro de Tigres. Y bueno, realmente lo que está haciendo Toluca, yo creo que es lo normal. La versión que veo de Toluca me parece una versión que impone miedo, ¿no? O sea, que cuando el equipo quiere ganar y tiene su plantel completo, es un equipo dominante. Entonces, el tema quizá en la liguilla, hablaremos acerca de eso, es que visitan ahora al Pachuca y parece que puedan quedar fuera. Pero jugando así, jugando como jugaron el miércoles, todo puede pasar el día de mañana. Pero por lo pronto, estamos ahí. Amigo, ¿cómo viste el partido? Bueno, ¿cómo viste el Toluca? 4-0, sentenciando al cuadro de Los Ángeles FC. Y Paulinho, que se ha vuelto el líder en los momentos importantes.
1: Sí, eso nos viene a recordar. Antes de saludos a todos. El Toluca, como tú bien dices, es una máquina que cuando quiere hacer las cosas bien, con todo y además del entorno que tuvo alrededor por el tema de la convocatoria de Gallardo y de Alexis Vega, sin embargo, contundente. Y cuando Paulinho dice voy a meter gol, mete gol. O sea, a veces lo ves, ha estado un poco mermado.
0: Sí.
1: Pero cuando entra es un hombre como Guiñac. O sea, él entra y en cualquier momento te hace una de las maravillas. Hoy por hoy, quizás uno de los... un delantero, de los delanteros más importantes que tiene el país.
0: Sí, sin ninguna duda. Sin ninguna duda, de esta manera, lo decía en la introducción, para la gente que empezaba a decir... Porque, bueno, eso no es que la gente lo empiece a decir, eso realmente es algo que en las mesas de debate del fútbol mexicano se empieza a dar, ¿no? De que empezaron a decir que la MLS ya superó México, que los equipos de la MLS... Es una corriente que ha venido de años y años y años. Y la historia es que no. La historia es que cuando las cosas importan, cuando un equipo como Toluca lo toma en serio, como Tigre lo toma en serio, terminan llegando a la final... Y proclamándose, va a haber campeón mexicano por segundo año, ¿no? O sea, realmente el año pasado Cruz Azul.
1: ¿El bicampeón?
0: Hace dos años creo que había sido Pachuca, ¿no?
1: Pachuca. No, entonces, yo creo que las cosas se están haciendo bien. El tema del fútbol mexicano tiene un fondo interno, un tema de que hoy los clubes no ven por el fútbol mexicano. Sí. Y no hay un desarrollo ni una formación para crear más futbolistas. O sea, y con todo eso que hay más extranjeros en la liga. Por eso yo según mi punto de vista, yo no veía mal el que la Federación Mexicana de Fútbol, obviamente no cumplieron los canales de comunicación como uh-huh. tal, que hubieran prestado a Alexis Vega y a Gallardo, porque la convocatoria decía de 5 a 7. Claro, había un mensaje de Javier Aguirre que uh-huh. todo el que no se presente sí. no iban a participar, pero al final de cuentas era un fútbol mexicano, no iba a participar en la semifinal contra Pachuca, simplemente sí. era un partido que tenían en desventaja y además es un equipo mexicano.
0: Bueno, aún con las ausencias de Alexis Vega, de Gallardo, Toluca sentenció la eliminatoria de manera correcta. Estoy viendo aquí.
1: Y contundente.
0: Mira. CONCACAF Liga de Campeones. Desde el 2010. Pachuca. Tres veces seguidas Monterrey. Luego Cruz Azul. Dos veces América. Volvió Pachuca. Guadalajara en 2018. Monterrey en 2019. Tigres en 2020. Monterrey en el 21. Seattle Sounders en el 22. León en el 23. Pachuca en el 24. Cruz Azul en el 25. Y un equipo mexicano nuevamente en el 26. Estamos hablando de que en los últimos... ¿Qué quieres? En los últimos 16 años...
1: Los
0: son 15 campeones mexicanos. Solo uno de la MLS. Para cuando hablan de la liga. Claro, evidentemente la MLS lo que tiene es que tiene mucho dinero. Y tiene ese atractivo de jugadores que... Como Vela, que dijo, bueno, me voy allá y vivo, tienes una vida, una calidad de vida, lo que sea. Pero bueno, la verdad es que el nivel se dio. Tigres con lo suyo y el Toluca también ahí. Bueno, y el miércoles a media semana, pues se dio un partido importante. ¿Cómo viste el partido? El PSG de Luis Enrique llega a su segunda final de Champions consecutiva.
1: Sí, y además te voy a decir una cosa. A final de cuentas, tu comentario, pues tuviste razón, o sea, porque fue otro partido. Uh-huh. No fue el partido que vimos de la otra manera. Y como siempre, el táctico es el gol. Metieron el gol y Luis Enrique hoy sí cuidó completamente y eliminó a Kane y a todos sí. completamente. Y creo que al final lograron meter el gol, pero ya era imposible remontar ese juego. La verdad es que Luis Enrique ha hecho maravillas con el PSG. Lo que es tener un entrenador que sabe lo que está haciendo. Hoy yo veo muy pareja, aunque en el momento ves, todos ponen favorito al PSG de Luis Enrique, pero recuerda, son 90 minutos. No sí. hay ida, no hay vuelta. Y la estrategia, a mí el táctico es el gol. El se encuentra el gol. Un gol el Arsenal y cambian las cosas. No, pero va a ser una gran final.
0: Lo que sí vi el partido con tal honestidad, yo sabía que no iba a ser un partido así. era distinto. O sea, un partido de vuelta es muy complicado que lo afrontes de la manera que lo hizo. De hecho, Luis Enrique salió a buscar ese gol lo más pronto posible. Digo, pudo haber caído al 15, al 20 o al 30. Cayó al 3, al minuto 3, ese gol de Dembélé. Y a partir de ahí, el que tenía la obligación de ir a buscar el partido era el Bayern Múnich.
1: ¿Y no buscó?
0: O sea, lo buscó por momentos, pero la verdad es que yo nunca vi a un Bayern Múnich lanzado al ataque. Ya quemando las últimas naves, metiendo 2-3 delanteros, no lo vi. Cayó el gol al 94, gol de Harry Kane, golazo de hecho, pero ya nada más quedó para el marcador porque la eliminatoria estaba sentenciada. El Bayern, para mí, se murió de poco, de nada, ¿no? Queda eliminado. Nunca había un momento. Me pasó como el Atlético de Madrid.
1: Sí.
0: Que realmente el Arsenal encuentra el gol también al cierre del primer tiempo. Y yo nunca vi un Atlético de Madrid lanzado al ataque. Tampoco vi a un Bayern Múnich que diga, vamos a por ese gol, a como dé lugar.
1: O sea, fue para arriba, tuvo más posesión, pero al final de cuentas no le viste una jugada clara, no lo viste contundente, y se dedicó al balonazo y no se pudo. Hay un tema ya, la mano.
0: Para mí era mano. Para ti no.
1: ¿Está de espaldas?
0: No está de espaldas, amigo.
1: ¿Está de espaldas y el balón va para el otro lado? No.
0: Pero es que es mano, de todos modos.
1: ¿Pero ya el VAR?
0: Ah, no, eso es otra cosa, pero es mano. Es mano. Dicho, marcar, hubo otra, bueno, no hubo otra mano, hubo otra jugada.
1: El balonazo vino a un metro y de espaldas estaba él.
0: No, pero él estaba así. Cuando ve el balón, se asusta. Porque le viene el balón y él hace así y le da la mano. Pero para mí era penal. ¿Un penal tonto? Sí, penal tonto. Podríamos decir como el del Atlético de Madrid, el Barcelona. Que el portero le da el pase al jugador, el jugador lo agarra y la vuelve a poner en el punto de meta para sacar. Era penal. ¿Es tonto? Sí. ¿No afectaba? ¿No era una jugada clara de gol? Claro que no. ¿La pelota ni iba a portería? No. Pero era reglamentariamente era penal. No lo marcan, de todos modos, me parece que ya lo que sí hay que aplaudirle al PSG es una consistencia. Es un equipo que le costó calificar a la fase de Champions. Calificó en el noveno, décimo puesto. Pero a partir de ahí, ¿sí? A partir de enero, hicieron un sprint igual en la liga, a niveles en los que ya realmente este cuadro del PSG... Luis Enrique estaría cerca de hacer triplete en dos temporadas consecutivas.
1: No, hombre, la verdad es que lo que ha mostrado y sobre todo lo que demuestra Luis Enrique, autoridad, liderazgo, estrategia, creer, formación, el mensaje de Luis Enrique. Y lo viste con la salida de Dembélé. Tú ves cuando sale Dembélé, en lugar de molestarse, va, lo saluda, lo abraza. O sea, sí. A contrario con otros equipos que hasta se molestan porque los sacan, no, eso habla de la autoridad en el campo, sabe por qué lo hace el entrenador, y ese es el respeto que se ha ganado Luis Enrique. La verdad es que, ¿cómo me caía mal como jugador?
0: No.
1: ¿Cómo me caía mal como jugador, pero como entrenador? Hoy te puedo decir.
0: Pero no te cae bien como entrenador. Es un gran entrenador, como era un gran jugador. Me parece que yo creo que es mejor entrenador de lo que fue como jugador.
1: Totalmente.
0: Pero no le cae bien a la gente. De hecho, en España, gran parte de la afición española no le agrada a Luis Enrique. Por la manera que tiene de declarar, por ir siempre de frente,
1: y decir
0: por ser fiel a sus
1: son.
0: Convicciones. Pero lo que sí le voy a decir es que él dijo, ambos equipos mañana vamos a ser fieles a nuestra filosofía. No fue así.
1: No, claro.
0: No fue así. Una vez que cayó el gol, él dijo, a ver... ¿Bloque medio? No, es cierto. Su ADN no es defender todo el partido, pero es, vamos a controlar los tiempos del partido a ver si logran anotar un gol.
1: Tú nunca digas lo que vas a hacer.
0: Conforme fue pasando el tiempo y no caía el gol, él dijo, bueno, pues el obligado, realmente el que tenía que meter dos goles más, era el Bayern Múnich. Él ya tenía la eliminatoria ganada.
1: Claro, es como...
0: Y hubiera sido un grave error que él hubiera seguido atacando, teniendo en cuenta que tienes a Olise... que tienes a Harry Kane, que tienes a todos ellos, porque si en ese momento tú te abres y entonces sí das pie a que te pueda meter esos
1: claro,
0: dos goles.
1: No, hoy no dio ningún espacio.
0: No dio un espacio.
1: Todas las pelotas Kane lo recibía de espaldas.
0: Sí.
1: Totalmente.
0: La verdad es
1: que es la estrategia, es como el Piojo dice, tomas con Cafá, él lo vas a ver el domingo. El sábado. Va a ir con todo para ganarle a Pachuca.
0: Sí. Con sí, todo. No. Pero sí, ya está definida la final. Paris Saint-Germain, Arsenal, que son los dos equipos que llegaron a la semifinal el año pasado. Esta fue una semifinal del año pasado. Sí. PSG-Arsenal.
1: Oye,
0: hoy ahora en, ¿cómo lo ves? Ahora en final. Yo veo al Arsenal campeón, claro que
1: ¿en
0: sí.
1: ¿En serio?
0: Con posibilidades, no, sí,
1: claro,
0: sin duda.
1: Claro, esto es fútbol.
0: Va a ser un partido igual, mira, va a ser un partido mucho más cerrado. Va a ser un partido más... Digo, habrá que ver igual cómo lo afronta ya el Arsenal. En el sentido de... Entiendo las posturas, pero igual el ADN del Arsenal de la primera mitad de temporada es un equipo que va y propone. Entonces quiero ver si este equipo va a proponer. Porque también siento que si tú le cedes toda la pelota al PSG, ese es un equipo que sí te va a anotar un gol. Si le cedes, o sea, tienes que quitarle todo el balón.
1: ¿A mí?
0: ¿Me explico? No es un equipo al que tú le... Como al Bayern que dijo, bueno, a ver si me metes un gol porque defensivamente soy muy fuerte. Pero el PSG sí tiene unas herramientas para poder ganarte un partido aunque si le das la pelota. Entonces no le conviene al Arsenal tampoco darle la pelota y ser más defensivo. Tiene que pelear el medio campo
1: y tiene que luchar de esa manera. A mí me gustó el Arsenal contra el Atlético Madrid.
0: ¿Sí?
1: Porque aunque el partido quedó 1-0...
0: Propuso, tuvo
1: jugada. A mí me preocupa un equipo cuando no le ves... Como el Bayern. Uh-huh. No le vi nada. Le quitaron los espacios y sí. No le vi nada. En cambio, por ejemplo, el Arsenal tuvo muchas oportunidades, tuvo llegadas, tuvo forma. Yo creo que el Arsenal tomó su segundo aire para bien tuyo.
0: Y para el cierre de la temporada. Digo, la Premier no está ganada. Te digo, si ganas la Premier, ya no tienes nada que perder. Ya lograste tu primer título de liga después de 22 años. Entonces tú dices, bueno, ¿me explico? O sea, te liberas. O sea, si el Arsenal llega a la final de Champions ganando la Premier, te liberas. Entonces quizá afrontas un poquito más alegre, más decir, bueno, ahora sí vamos a demostrar y puede ser una final espectacular. Pero yo la veo cerrada también.
1: Yo creo que Arteta le quitó la presión. Porque yo veía yo el equipo ya presionado creía que tenía todo y estaba perdiendo todo.
0: Sí.
1: Hoy veo al Arsenal... como que retomó ese segundo aire y eso solo se hace en el vestidor.
0: Sí, yo lo...
1: Es otra la actitud de los jugadores.
0: Sí, y los mismos jugadores, ¿no? Recuerdo, hay una imagen donde cuando pierden contra el City, tú recordarás que me habrás mandado un mensaje y varios amigos me mandaron un mensaje.
1: No, pero no para burlarte.
0: No, o sea, para decirte... tú me mandaste un mensaje y me dijiste, es muy complicado que la ganen.
1: Tiembla.
0: Otros amigos me dijeron, lo van a hacer de nuevo y todo. Pero hay una imagen después de esa derrota donde está Declan Rice y le dice al capitán, a Martin Odegaard, le dice, no se ha terminado. O sea, porque todos estaban como con el semblante caído por haber perdido, porque perdiste esa ventaja de 11 puntos que tenías antes y ahora estabas empatado a puntos. Y él agarró y les dijo, esto no se ha terminado, o sea, quedan todavía 5 partidos. Y creo que eso sí les ayudó. Vamos a ver el sábado juegan. Pero digo, va a ser una final entretenida. Me sorprende el horario de la final nada más, ¿eh? Es el 30 de mayo, sábado 30 de mayo, 10 de la mañana.
1: No me digas.
0: 10 de la mañana.
1: Pues vamos a tener que empezar. Pues vamos a tener que empezar desde el viernes. Porque
0: para que te agarren vivo, ¿no? Para
1: no, que
0: te
1: agarren que vivo. Las 10 de la mañana.
0: 10 de la mañana. Yo pensaba que era la 1 de la tarde.
1: O sea, brunch. Vamos a ver fútbol con brunch.
0: 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Bueno, y ahí pueden ver la Champions desde las 10 de la mañana.
1: Bueno, pues hay que buscar la forma. Si cambiamos el calendario escolar para que veamos el Mundial.
0: Bueno, vamos a hablar con Claudio Sheinbaum para esos cambios. Pero por lo pronto, finales 30 de mayo, el 30 de mayo, a las 10 de la mañana, la final de la Champions en Budapest. Arsenal contra Paris Saint-Germain. Y a las 5 de la tarde, el mismo 30 de mayo, la final de la CONCACAF Liga de Campeones, Tigres contra Toluca.
1: ¿Qué vamos a tener?
0: Y a las 7 de la noche, amistoso México contra Nueva Zelanda.
1: ¿Van a llevar a los extranjeros?
0: Creo que esa no es fecha FIFA oficial todavía. No es, fecha, es 30 de mayo. Ya creo que a partir de junio ya son los 13 esos seguiditos. Que es contra Corea del Sur, Portugal, no sé qué otro amistoso que hay, antes de ir al Mundial.
1: Ahorita están concentrados.
0: Estamos a exactamente ¿Un mes? No, un poquito más de un mes. ¿Un mes, tres días? Para que inicie el Mundial el 11 de junio en el estadio Banorte, México contra Sudáfrica.
1: Un Mundial que de ayer estaba yo viendo un anuncio que estaba haciendo el presidente de la FIFA de una oferta de casi 2 millones de pesos. Te cuesta un palco y te regalan un perro caliente y un refresco para...
0: Increíble.
1: Cortesía de la FIFA.
0: Sería el colmo, ¿no? Oye, ahora en cuestión de eso, hablaremos igual de los precios más adelante, pero una observación, los precios los pone la FIFA.
1: Sí.
0: No los pone ni el país, no los pone ni el Estado Azteca, no es como, como siempre, ¿no? Que el fútbol mexicano, no. Los precios los manda la FIFA, que son los que se encargan de comercializar cuando sí, hay claro, una Copa del Mundo.
1: Y lo comercializan mal porque ahorita ya dejó de ser el fútbol de pueblo, porque ya no puede, ya no el pueblo no puede ir a
0: ya no, verlo.
1: Ya tenemos que verlo en los parques.
0: Es mejor verlo en televisión ya.
1: Sí, pero ¿no te gustaría ver un México?
0: Imagínate, pones así tu sonido ambiente del estadio.
1: O lo haces como lo hacían nuestros abuelos cuando iban a ver béisbol y con su radio.
0: Ándale.
1: Escuchando las transmisiones, pero ahorita ya no hay periodistas.
0: Ya no hay.
1: Ahorita
0: que
1: vas a escuchar.
0: Ahorita que vengamos del corte te voy a mostrar los periodistas que hay hoy en día. Vamos a hacer una pausa, amigo, y regresamos con más información deportiva.

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0: Estamos de regreso para el segundo bloque del programa. Hablaba aquí don Jesús Aguilar del nivel de periodismo del fútbol, ¿no? Ha variado. Yo creo que ha cambiado mucho también todo lo que hay hoy en día en cuanto a contenidos. Y yo creo que la labor del periodismo... Bueno, no, te voy a decir una cosa. Creo que se ha malinterpretado que cualquier persona que sale en un medio de comunicación es periodista. Cosa que no es así.
1: Claro que no.
0: ¿No? A mí, fíjate que a mí sí me gustó hace muchos años a este personaje que sé que a nadie les cae bien, o la gran mayoría, al Alberto Morales. Él en una entrevista, él dice, no se confunden, yo no soy periodista. Dice, periodista es el que hace un trabajo periodístico de investigación, de corroboración, de esos son los periodistas de que se conoce como profesión. Nosotros opinamos. Dice, yo soy una figura del medio y hablo y genero. Dice, lo aprendí porque en Estados Unidos se hace de esta manera. Tienen estos personajes que fijan una postura y alrededor de eso hacen todo eso que... Ese show que él hace, ¿no? Pero cuando alguien le dice, ¿tú eres periodista? Le dijo, no soy periodista. O sea, pero dice, se ha confundido que todo aquel que está allá es periodista. Y sobre todo por esta parte de, tengo la primicia, tengo... Es complicado, ¿no? Sobre todo se ha malinterpretado, tú mismo lo decías el otro día, hay mucho jugador en puestos de medios de comunicación.
1: De análisis.
0: Que hablan de análisis, que hablan de juego, y de repente ves un ranking de jugadores, ¿no? Y te dice Jared Borghetti, con todo lo gran jugador que fue Jared Borghetti, referente del fútbol mexicano, no voy a elegir a Fidalgo porque no me gusta y no me gustan los naturalizados, así que no entra entre los mejores. Sin una objetividad, sin una clara idea de decir, bueno, quizá por este tipo de juego, no. No me gustan los naturalizados, no lo elijo.
1: Igualito que el Yayo, igualito que Carlos Hermosillo, que ponen una postura, un personaje en el cual en nada ayuda el fútbol mexicano. Es que realmente el tema

0: el logro del bicampeonato de,
1: así es,
0: del Toluca. Van para la nota roja, van para la nota amarilla, y creo que eso no es, no es sano para el fútbol mexicano. Y hasta parece que no creo que están buscando la derrota, el fracaso de la selección.
1: Sí.
0: ¿Me entiendes? O sea, y no unen, no se unen a través de un trabajo profesional.
1: Así es. Vamos a escuchar aquí al... Bueno, no sabría decir si es periodista, pero es un referente del Fútbol Club Monterrey el día de ayer, diciendo que la era de Monterrey acaba de comenzar. Vamos a escucharlo y luego me das tu opinión a mí.
2: Hoy comienza la era en donde va a ser muy exitoso. Hoy, a las 10 de la mañana. Tú lo vas a ver, lo van a ver tus ojos. Estoy en posición de confirmarle a todos los aficionados del Club de Fútbol Monterrey que hoy inicia la era de éxitos en el Monterrey. Hoy, en este instante. Hoy el equipo empieza a ganar. Ganar, ganar, ganar, ganar. Y la misión fundamental de Dennis de Clos es borrar del mapa a los Tigres. Comienza el despertar. Borremos del mapa a los Tigres. Se le hizo una llaga profunda, Filisola y otra a Dennis de Clos y bla. ¿Eso se llamó?
3: Pacto de sangre.
2: El pacto holandés. Borrar del mapa a los Tigres.
3: A por ellos.
2: El Monterrey hoy comienza.
0: O sea, ni siquiera habla de la afición, del que paga boleto, y no te dice cómo. La verdad es que esto es insensato. Es insensato.
1: Increíble.
0: Y luego está diciéndole sí el otro.
1: El turco, el español.
0: El europeo.
1: El de la genética europea.
0: Sí, hombre, la verdad parece creación de los mopeds, pero bueno, es cada quien con su coso. Pero hay que tener responsabilidad cuando se está detrás del micrófono. La verdad es que hoy los medios deportivos satanizan y no ven ni el lado bueno. Pero lo que concuerdo contigo, no hay un análisis, no hay una investigación, no hay una estadística en el cual digas está por esto, no quiero hasta el jugador.
1: Sí.
0: ¿Entiendes? Yo vi a Carlos Hermosillo minimizar el tema de Julián Quiñones. Uh-huh. Julián Quiñones tiene 17 años acá. Brian Gutiérrez tiene 6 meses
1: ¿sí?
0: en México.
1: Sí, no.
0: O sea, es no hay un análisis. O sea, si no, no comentas una barbaridad.
1: Sí, no, Quiñones es de los pocos que podría decir tú se formó completamente en México.
0: Tú que nosotros con Yucatán.
1: Exacto.
0: Hizo mancuerna acá con Henry Martín.
1: Sí. Pero bueno, es opiniones, digo, las opiniones son respetables cada una, pero pues sí creo que se ha confundido. Es como que alguien me escucha a mí hablar acá y piensa que somos periodistas, no, estamos muy lejos de serlo.
0: Claro, pues es como por ejemplo Martinoli. Martinoli es un narrador.
1: Narrador.
0: Una cosa es ser periodista.
1: Y un analista cosa es Luis García, que es jugó claro, fútbol y analiza.
0: Sí, y analiza, pero los analistas, por ejemplo, el futbolista, el analista de futbolista va a defender el gremio.
1: Sí, claro, sin duda.
0: Ve cómo le pegan a Javier Aguirre, le pegan, está bien, a lo mejor nunca fueron convocados, como Félix Fernández, que tira duro contra la Volpe, contra todos, porque pues al final de cuentas
1: ¿sí?
0: tiene su corazoncito y de alguna manera no fueron, y si todavía quieres más profesionalismo, ve los, ¿cómo se llama? El podcast de Compas. No,
1: ya le vas a pedir
0: ya
1: Germán Villa, a Pavel Parra,
0: Iztapalapa, Tepito, Iztapalapa, Tepito, y ¿cómo se llama? La Merced.
1: Y Cuauhtémoc Blanco hablar, pero bueno, amigo, se rumora igual que, siguiendo aquí a esta persona, se rumora que Matheus Almeida es el elegido, sí. No ha sido oficialmente presentado como el entrenador de Monterrey. Dicen que las negociaciones van avanzadas. Es el primer en la lista.
0: Pero yo digo, Willy González, que no importa. De Clos ya marcó la pauta para que...
1: Dennis De Clos,
0: ganar,
1: que...
0: Ganar.
1: Que viene...
0: Y con su objetivo, desterrar a Tigres. Y sin pensar en su afición. Sí. Sin nada, pero bueno.
1: Es correcto. Veremos qué pasa con Monterrey. Amigo, ¿cómo ves la liguilla del fútbol mexicano?
0: Pues la verdad, totalmente pareja.
1: Mañana... 7 de la noche. Chivas contra Tigres.
0: Oye, ¿ahí es marcado favorito?
1: ¿Tiene alguna posibilidad las Chivas?

0: Pues es que si se encuentra con un gol, o sea, lo que, único que podría mermar, aunque no creo que el tema de la Conca Champions le sea una lesión, porque hubo suficiente tiempo del descanso del equipo Tigres, bueno, no suficiente, pero al menos no de un día para otro jugaron. Yo creo que hoy yo veo claramente favorito a los Tigres. Claro, van a jugar en el Akron.
1: En el Akron.
0: Y vuelvo a decir lo mismo. Chivas está jugando un gran nivel. Orgulloso debe estar su presidente y Milito de lo que ha hecho con este club. Pero creo que la experiencia de los jóvenes que están cubriendo a los titulares que están hoy en la selección no les va a alcanzar.
2: No les va a alcanzar. Y la calidad tampoco, ¿no? Porque tienes calidad para ser convocado, es porque eres de los mejores del país. Entonces, digo, la Hormiga, los que están, son jugadores que marcan diferencia realmente y son la columna vertebral hoy de Chivas.
0: ¿De la selección?
2: Pues todo indica que el día de mañana debe o debería sentenciar la eliminatoria Tigres. ¿No? Que llegue igual con la motivación de haber ya calificado a la final y de poder seguir avanzando. Porque si de probabilidades hablamos, tanto Tigres como Toluca tienen la posibilidad de ganar dos títulos todavía.
0: Y yo creo que Tigres está en la etapa, así como el Arsenal, en una etapa en la que va creciendo. Tiene muchas individualidades, tiene mucha calidad en el campo. Y Pizarro igual, pasando agachadito como pasó Efraín Juárez. Ahí va. Y yo creo que aguas con los Tigres.
2: Vamos a ver. ¿Podría ser? Bueno, por lo pronto ya sería el caballo negro, porque sería el que entró como 8 y que termina eliminando al... Bueno, no al Superliga, al segundo. Luego a las 9 de la noche, Cruz Azul contra Atlas.
0: Allí yo creo que ya está definido.
2: Pues va 3-2, amigo. 3-2 a favor de Cruz Azul.
0: Pero juega como local. O sea, y la verdad, el Atlas sí lo vemos jugar bien, pero no creo que le alcance con un Cruz Azul que seguramente va motivado con el nuevo entrenador. Uh-huh. Puede ser que haya... No creo que haya una sorpresa.
2: No veo sorpresa.
0: Yo creo que allá Cruz Azul pasa.
2: Yo tampoco veo sorpresa, pero veremos. ¿Te imaginas que sale Cruz Azul campeón con Wiki? O sea, trajeron a Anselmi, no ganaron ningún título. Vicente Sánchez.
0: Les dio un título.
2: Y es el que les da el título.
0: Que pasaría lo mismo con Wiki. Deja el equipo y lo vuelve campeón.
2: Y a Vicente le dicen, no nos importa el título que ganaste. Queremos que el Arcamón sea el líder de este proyecto. Se va el Arcamón, lo toma bajo el Wiki. ¿Te imaginas? Y tampoco es que aún ganando, conociendo la directiva, no lo dejan. No. No lo dejarían como entrenador de...
0: Cruz Azul tiene unos problemas allá en su directiva. No de ahora, de hace muchos años.
2: De hace ya un buen tiempo. Pachuca contra Toluca. Partido ese sí.
0: Ahí sí está parejo.
2: No, yo ahí me voy con Toluca. Me parece que el Toluca remonta.
0: ¿En Toluca?
2: Remonta en Pachuca.
0: En Pachuca.
2: Le toca remontar en Pachuca. Pero claro.
0: Yo me voy con Pachuca.
2: Tú te vas con Pachuca.
0: Yo me voy con Pachuca. Está jugando buen fútbol. El temor que tengo con él. No temor, porque obviamente no le voy a Pachuca. Pachuca es... No te da 2 juegos o 3 juegos iguales. Son muy irregulares. Sí. A veces, y contra la experiencia, contra el bicampeón, contra la motivación que trae...
2: Y la calidad del Turco.
0: Sí, completamente. Allá, y se la va a jugar el Turco.
2: Se la va a jugar. Yo creo que sí, se la va a jugar. Más allá de que haya dicho que su objetivo y su... Y lo que él había planificado era ser campeón de CONCACAF, que ese era el título que él quería. Yo creo que no puedes dejar la eliminatoria. Bueno, pero tienes que pelearla.
0: No, eso lo dices para minimizar y quitar la presión a los jugadores, porque por supuesto quieren los dos.
2: Sí, sin ninguna
0: duda. Conociendo al Piojo. Al Turco va por los dos.
2: Yo voy con Toluca. Me parece que va a salir a comerse el rival. Va motivado también. Y ya veremos qué pasa con Toluca realmente en esta eliminatoria. Pero yo sí voy con el cuadro, el bicampeón del fútbol mexicano. Y luego a las 7 de la noche el domingo, Pumas en CU recibe al América. Eliminatoria 3-3.
0: Ese partido...
2: Con la polémica de la alineación indebida, con la polémica de los penales y de lo que me digas.
0: Acá, el América necesita ganar y a Pumas le va a estar el empate.
2: América tiene que ganar, a Pumas le va a estar el empate.
0: Por la posición de ser el superlíder. ¡Wow! Está difícil. Está difícil... Hoy en el entorno, yo creo que marcarías como favorito a Pumas, sí. Por el entorno que tienes, la baja de Sebastián Cáceres, la baja de Borja, tienes a un Henry Martín todavía no al nivel. Yo creo que el favorito viene siendo, pero confío.
2: Confías en las Águilas.
0: Confío en los monstruos de la liguilla. El América nunca va. Si algo tiene su ADN es que va a morir en la raya. Así que confío en que Brian, Zendejas y compañía den un buen partido.
2: Yo me voy a ir con Pumas.
0: Sí.
2: No porque. Porque todo está muy decantado para Pumas, ¿no? O sea. Siento que igual sí puede salir y se sale a encerrarse con la falta de gol de la América que hay. Porque todavía no se ha anunciado si va Henry de titular o el Pato Salas de titular. No ha anunciado nada Jardine. Yo creo que la rueda de prensa va a ser el día de mañana. Hoy a mediodía, no sé qué hora será la rueda de prensa. Pero realmente yo, la verdad es que veo todo muy de cara para Pumas. O sea, realmente tú, si nos vamos al partido anterior, por más allá de que sí empujó a América... No dejan de ser dos penales. Que fueron penales, sí, pero no dejan de ser dos penales.
0: Claro.
2: No dejan. Exacto. No dejan de ser dos equivocaciones que tuvo Pumas. Dos desatenciones que tuvo Pumas. Sí,
0: yo creo que Efraín va a salir a presionar y a buscar el gol. Para mantener una cierta. Para mantener el control del juego.
2: Ok.
0: Yo creo que así va a salir. No va a salir, sino va a ir en los primeros minutos
2: un gol.
0: A presionar y a buscar un completamente gol. El gol. Y tiene. Ya viste la defensa de la América. La defensa de la América se movían y no había la doble marcación. La verdad, la defensa de la América, cada vez que la agarraba, Pumas daba la vuelta y se ponían de frente con una facilidad. Esa es una. El Pumas pudo haberle metido 4-5 a la América.
2: No, y sobre todo por la confiabilidad también de Cota, ¿no? Hay que recordar que los tres goles de Pumas son de. Digo, si viene uno. O sea, son dos goles de fuera del área. El otro fue un tiro de fuera del área, la rebota Cota y le cae el jugador de Pumas y define. Pero es jugadas de fuera del área, o sea, le están probando. Quizá es una debilidad de Cota, quizá ellos tienen analizado bien que no es. Pero algo pasa con Cota que tampoco te da esa sensación de seguridad. Es un portero que ha cumplido hasta el momento en liguilla.
0: La verdad ha cumplido.
2: Pero no te da esa seguridad que te podría dar, no sé, Malagón en aquel momento.
0: La diferencia la tienes enfrente, Keylor Navas.
2: Sí, no, pues claro. Claro,
0: totalmente.
2: Keylor, y el cuadro de Efraín, pues y Efraín, si gana, ya te imaginarás. Espectacular.
0: El Ancelotti
2: pero, mexicano.
0: Pero la verdad, lo que hay que reconocerle a Efraín, nos ha callado la boca. Es un entrenador mexicano y creo que...
2: Con resultados.
0: Que ha cumplido.
2: Con resultados. Amigo, entonces tú vas...
0: A América, voy Pachuca, voy Tigres y voy Cruz Azul.
2: Yo voy Tigres, voy Cruz Azul, voy Toluca y voy Pumas. Así que ahí está nuestra predicción para la liguilla el día de mañana. Veremos ya el lunes con el periódico bajo el brazo. Ya vendremos con los resultados y ver quién sí y quién no. Quién no le acertó a los pronósticos. Vamos a hacer una pausa y regresamos con más información deportiva.

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9: Estamos de regreso para el tercer bloque del programa. Seguimos repasando lo que nos depara en este fin de semana. ¿Qué tenemos? Bueno, escándalos también en el Madrid. Hay escándalos en todos lados. Pero bueno, ayer se llevó a cabo el partido de la NBA. Los Lakers perdieron 125-107. LeBron James otra noche de 23 puntos, 6 asistencias. Austin Reaves apareció por fin, 31 puntos. Pero no fue suficiente.
10: Pero solo él.
9: Solo ellos dos son los que lideran el equipo. No fue suficiente para un equipo de Oklahoma que pinta para ser el equipo bicampeón. Oklahoma es mucho equipo. Tiene mucho talento ese equipo. Tiene mucho talento. Tiene una manera de ser un equipo diferencial, ¿no? Están del otro lado. Me parece que es un equipo con mucha juventud, con mucha intensidad.
10: ¿Los Pistones de Detroit tú crees que le dé batalla?
9: Podría ser, podría ser.
10: Pistones está terminando una cerraron muy bien.
9: Exacto, sobrevivieron después de ir abajo 3-1 y ahora le ganaron al equipo de Cleveland 107-97 y se ponen igual 2-0 en esa serie, ¿no? Estuvieron a punto de ser eliminados la ronda anterior y ahora ya parece que encontraron su ritmo de juego. ¿Y cómo cambia cada partido, cada serie, ¿no? Yo los veo más cómodos ahora contra Cleveland que los vi contra Orlando.
10: Totalmente.
9: Cuando Orlando sufrieron. Bueno, y los Lakers, ¿qué te diría? Los Lakers se lucieron contra Houston y ahora parece que cada jugada es sufrido ante el equipo de Oklahoma. Pero bueno, 2-0 para los Lakers.
10: Pero ¿viste el juego? ¿Veías la banca de Lakers? Desmotivada. No vi a la banca como normalmente está. Hay un gran peso encima y la verdad, Oklahoma a un paso, tantito medio aflojó Lakers, bye.
9: Sí, no, Oklahoma es un equipo que en cualquier momento
10: Pero eso lo sabíamos.
9: Sí.
10: Sabíamos que Oklahoma...
9: Creo que el desánimo igual de los Lakers es que pasan los días y no se ve una mejora en Luka Doncic para que tú puedas decir...
10: De hecho ya lo están cuestionando.
9: En cualquier momento va a llegar a la temporada.
10: Yo te lo dije, si pierden
9: ayer, tú decías que ya sé, que los barren. Yo no creo que los barran en casa.
10: Yo creo que sí.
9: Yo no lo veo de esa manera, amigo. No, me cuesta mucho creer que los Lakers no ganen un partido.
10: Es un equipo, pero lo que vi en la banca y lo que vi en Oklahoma es totalmente diferente. En el otro es euforia, festejo, intensidad. Y en los Lakers, sentados.
9: Sí.
10: Sentados. No sé si te dais cuenta, sentados.
9: Complicado. Es que no hay por dónde. No hay por dónde, si no está LeBron y fuera de LeBron y Austin Reeves, el equipo le costó mucho. Le costó mucho y cuando no está LeBron en la cancha se nota la falta de intensidad de un líder. Es complicado, parece ser que va a estar, pero bueno, ya están dos series encaminadas. Pistons ganando 2-0 y Oklahoma ganando también 2-0. Hoy los Knicks de Nueva York les toca visitar ahora a Filadelfia. Filadelfia. Veremos. Hay dos juegos en Filadelfia en este fin de semana.
10: Y creo que Filadelfia es favorito.
9: Filadelfia tiene que ganar dos. Va perdiendo 2-0 la serie. Obviamente, los Knicks ganó sus dos en casa. Ahora le toca a Filadelfia, que debería también ya de despertar. Y esta serie, para mí, pinta que va a ser una serie larga, pero...
10: Si yo tuviera que apostar hoy quién va a ser el campeón de la NBA, le apostaría a Pistons.
9: ¿Tú le apostarías a Pistons? No sabría decirte.
10: Yo le apostaría... que es el único equipo que puede quitarle el título a Oklahoma.
9: ¿Te parece que es el único equipo que le puede quitar a Oklahoma? Sí. Yo no sabría, no te podría asegurar. Lo que sí te podría decir es que los Knicks son un equipo que pueden dar la pelea. Los Knicks me puede ser un equipo que puedan sorprender. Y a las 7:30 de la noche, los San Antonio Spurs, las famosísimas espuelas de San Antonio, van contra Minnesota. Serie empatada 1-1. Ahora la serie se mueve a Minnesota y veremos. Este equipo de Minnesota que siempre compite, pero como que algo le termina faltando.
10: Sí. Allá se queda.
9: Pero, y yo creo que podríamos ver quizá ya una exhibición, un buen partido de Víctor Wembanyama, ya el alien de la NBA.
10: Es el androide como estaba Haaland.
9: Entonces, para ti, Detroit es uno de los candidatos firmes.
10: Sí, Detroit, yo lo estoy viendo bien, lo veo completamente en el equipo y creo que hoy la remontada esa después de estar abajo 3-1 va a ser el estirón que creo que ellos necesitaban emocionalmente para... Porque básquetbol, todos los equipos tienen estrellas, todos, o sea, solo que un paso arriba, obviamente Oklahoma, incluso los Knicks. Los Sixers dejaría de decirte que para mí eran más favoritos que los Knicks y de pronto ya están dos.
9: No, lo que pasó con Sixers es que eliminaron a Boston, llegaron, pero los Knicks es un gran equipo. Los Knicks es un gran equipo, pero no creo que le alcance ese. Yo creo que van a ganar los Knicks en esa serie. Y luego me parece que la final del este debería ser Knicks contra Pistons y ahí tú le das a los Pistons ese voto que los lleve a la final. Yo me voy con Oklahoma. Me parece que Oklahoma no le veo rival. La verdad es que después de ver esa primera ronda, la segunda ronda, cómo está jugando, no le veo rival. Y como todo, cuando al principio se rumoraba que Luka Doncic Tenían que alargar la serie contra Houston para que regrese. No regresó. Ahora ya la serie va a la mitad, porque ya ha hecho la mitad del camino el equipo de Oklahoma.
10: Y tampoco creo
9: y que tampoco regrese. Parece que va a regresar. Entonces es un tema ahí de esperar a ver qué es lo que pasa.
10: Y su regreso ya estar dos juegos abajo con Oklahoma. Wow.
9: Sí, con la intensidad con la que tienes que jugar y con todo lo que hay. Es muy complicado. Muy complicado. Amigo, fíjate que me acaba de mandar un amigo. Miren, me dice, precios del México-Sudáfrica. Están vendiendo dos boletos para el México-Sudáfrica. 50 mil pesos cada boleto para el partido inaugural en el Estadio Banorte el 11 de junio.
10: ¿En dónde?
9: Dice aquí, mira, para empezar estoy viendo el estadio porque lo están ofreciendo. Dos boletos, categoría 3, dice. Bloque 622. En el bloque 622 estás casi, casi en las últimas filas. 50 mil pesos.
10: Y no te dejan entrar con bikini ocular. O sea, no vas a ver el juego. Mejor te quedas en tu
9: casa. No, yo voy a entrar y voy a tener aquí en mi plataforma y lo voy a estar viendo. Nada más voy a hacer como que estoy en el estadio y que estoy viendo el partido, pero estoy viendo en la plataforma. Por eso te digo, pasa mucho eso, ¿no? Quizá cuando hablamos ya de hasta con los equipos, los partidos de básquetbol, que vas por el ambiente, pero realmente el juego no lo ves como estás acostumbrado a verlo cuando lo ves en pantalla.
10: Un partido de NFL, te das la aburrida del mundo porque no es lo mismo de lo que tú ves en televisión.
9: Ok, imagínate.
10: Por el cambio de entrada, el cambio de entrada. Bueno, al que le gusta el fútbol americano, sí. Pero al que lo va a ver como show, no le va a gustar.
9: Sí, no, es distinto. Pero bueno, ahí están 50 mil pesos cada boleto. ¿Sabes? Están elevados los precios.
10: No, y es que está barato. Hay precios.
9: No, hay otros más caros. Evidentemente, hay otros más caros.
10: ¿Cómo compraste, no?
9: No, he comprado ninguno, amigo. Desafortunadamente. Creo que son los que tiene Manuel Cahuich. Él tiene palco presidencial. Va a aprender al lado de Azcárraga. Va a estar él. Va a estar bien el Partido de México. Oye.
10: Dándoles aguas, ¿no?
9: ¿Qué está pasando con los Leones? Ya para despedirnos.
10: No, hombre. 6 partidos consecutivos. Yo creo que ya tengo que dejar de hablar bien los Leones. Porque cuando hablé bien de los Leones, empezaron en una mala racha al inicio y ahorita vuelven a hablar. Ya, obviamente, ya hay alarma en la cueva, porque ya,
9: ¿será?
10: Ya se está escuchando nombres y hay una baja de este jugador colombiano. Sí. Y obviamente ahorita tienen que apostar porque no puedes dejar que se te vaya la temporada.
9: Abren serie hoy contra los Bravos de León en el Kukulcán.
10: En el Kukulcán. O sea, estamos hablando que Bravos está bien.
9: ¿Te parece que podrían romper la mala racha hoy?
10: Tienen que romperla. Y en casa tienes que romperla. Totalmente. La verdad es, lo que vimos con Tabasco, era impensable que nos vayan a dar una barrida, así como impensable que nos barrieran con los Pericos de Puebla. Pero creo que ya debe haber alarmas. O sea, porque ya está...
9: Es muy temprana la temporada, amigo, ¿no?
10: No. Alarmas para poder mover estratégicamente algunas cosas que no se funcionen. Yo sigo... Uh-huh. Sigo, me mantengo que los Leones van a jugar la final de la zona sur con los Diablos Rojos.
9: Es más, hoy por hoy, ve cómo está la cosa. Digo, es temprano, la eliminatoria y todo, la temporada y todo. Hoy, si tú entras a la aplicación de la Liga Mexicana de Béisbol, los Leones son el último lugar de la zona sur.
10: Sí, están en el sótano.
9: Son el último lugar. Claro, hoy se puede revertir. El tema es que vas contra Bravos de León, que es el segundo lugar. Todo puede pasar, como pasó cuando jugaron contra los Diablos Rojos del México. Pero, como tú dices, sí es un toque de atención muy serio, sobre todo porque muy temprano se te puede complicar la temporada.
10: Sí, claro.
9: Y ahí remar contra corriente es complicado afrontar una temporada en la que siempre tienes que ir viendo si ganó el de arriba, si lograste escalar.
10: Y luego empiezas a decir, ¿qué pasa? Le ganas a Diablos, empiezas a ganar y de pronto, ¡boom! Viene o sea, un slump. Por casa de bateo.
9: De bateo. Ayer de bateo. 6-0, ¿no?
10: 6-0. 6-0. Bueno, la gente de Tabasco contento. La gente de Campeche igual. Tigres, imagínate, está arriba de nosotros.
9: Tigres de Quintana Roo. Y Piratas de Campeche.
10: Totalmente. Bueno. Somos el sota, el
9: sotanero. Los sotaneros,
10: pero no por mucho tiempo.
9: No, la verdad es que, digo, se ve así, pero el octavo y el séptimo tienen 8 victorias. Nosotros tenemos 7. Los Leones tienen 7.
10: Oye, Robert,
9: es un gol.
10: Yo creo que me digas una cosa.
9: ¿Qué te voy a decir?
10: El domingo es el 10 de mayo. ¿Cómo le vas a hacer para festejar a tu mamá sin que te pierdas el gran domingo futbolero?
9: Tiene que ser desayuno. Es desayuno.
10: O sea,
9: hay que desayunar.
10: Bye, mamá.
9: Exacto, ¿no? A mediodía. Muchísimas gracias. Vamos a ver el fútbol.
10: Es lo bueno de no tener esposa.
9: Es lo bueno.
10: Porque yo, mamá, esposa. O sea, tienes yo. Y ya no se comen el cuento, vamos a tal lado y está la pantallota. Ya no hay ese cuento. Ya está muy quemado por mí.
9: Me imagino, ya cada año, ¿no? La misma. La oye, misma.
10: No, y además, juega en América.
9: Sí, juega en América. Pero es a las 7, si hay chance. Hay chance de.
10: ¿Y si es cena?
9: No, amigo, ya tienes que elegir, tienes que decirle, ¿sabes? Está disponible esto, lunes, digo, de desayuno y almuerzo.
10: Voy a tener que hacer una estrategia como lo hace la Federación Mexicana de Fútbol.
9: Sí es.
10: Convencer a mis hijos para decirles, guíen que sea.
9: O que se cambie el Día de las Madres, ¿no? Ya que estamos cambiando todos los días y cambia el Día de las Madres, claro, en México. Pues cambiamos, sí, la fecha, el Día de las Madres, lo mueven tranquilamente y ya.
10: Así
9: se la pasan más tranquilo.
10: ¿Le podemos decir? ¿Podemos, sí, hacer
9: una petición?
10: ¿Una petición?
9: Al gobierno.
10: Para que pase.
9: Amigazo, buen fin de semana.
10: Disfruten a la familia, disfruten a sus mamás en ese día. Recuerden que es el pilar y la fortaleza de una casa.
9: Sí.
10: Y llévenla a desayunar si quieren ver el fútbol.
9: O almorzar.
10: ¿No? O almorzar, entonces, totalmente. No hay Fórmula 1.
9: Tranquilo.
10: La verdad, sí, tranquilo, no, pero ya después de las 4 de la tarde, pues ya.
9: Ya empieza el fútbol mexicano y luego la
10: NBA también.
9: La NBA, todo se complica un poquito más. Pero bueno, muchísimas gracias por acompañarnos. ¿Angelito? Sigan disfrutando la programación de La Vida Nueva, la Radio de la Familia. Nos vemos el lunes con más información deportiva.

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1: Son las 12:44.
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0: Es la 1:10.
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2: Está cayendo.
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1: Es la 1:25.

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Señor, después de haberte alabado, queremos entrar a tu lugar santísimo. Queremos contemplar tu rostro, Señor, habitar en tu presencia. Purifícanos, Señor. Límpianos. Renuévanos.

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4: Es la 1:42.

0: 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Si usted compró una cámara sin el entrenamiento apropiado de cómo usarla y se deshizo totalmente del manual, sería la persona más insensata al enojarse cuando no la pueda operar. Es igual de insensato tratar de manejar un matrimonio sin haber leído el manual adecuado, la Biblia.
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2: Sos con 25 minutos.
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0: momento. 24 horas.
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5: Hombres y mujeres tienen diseños diferentes, pero perfectamente complementados. El secreto para un matrimonio exitoso es reconocer, apoyar y beneficiarse de estos propósitos armoniosos. Es ayudar a tu cónyuge por medio del amor incondicional para convertirse en todo lo que Dios creó para que él o ella sean.

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1: Yo quiero hablar hoy acerca de un tema que se llama Caminando en Amor. Dios dio a su hijo no porque tuvo fe, Dios dio a su hijo porque tuvo amor. Y eso me lleva a mí también a 1 Corintios cuando dice que nosotros podríamos entregar nuestro cuerpo y tener la fe para mover montes, pero si no tenemos amor, no somos nada. Luego, aquel pensamiento de que decía pienso, luego existo, lo podríamos ir cambiando por amo, luego existo. Porque también dice la Escritura que el que no ama no conoce a Dios, y el que no ama a Dios y aborrece a su hermano, dice, permanece en muerte. Entonces, amo, luego existo realmente. ¿Me estoy explicando acá? Porque el que no ama no ha nacido de nuevo. Necesitamos nacer de nuevo por el Espíritu. Y en Efesios capítulo 5, verso 1, dice así: sed pues imitadores de Dios como hijos amados. ¿Hijos qué? Amados. 2. Y andad en amor como también Cristo nos amó y se entregó a sí mismo por nosotros, ofrenda y sacrificio a Dios en olor fragante. Ojo acá. Dice aquí, y andad en amor o caminar en amor. Caminar implica una acción. O sea, si vamos a caminar en amor es porque todos los días nuestras acciones, las acciones que nos van a acompañar, deben ser acciones ¿de qué? De amor. Por eso dice, caminen en amor. O sea, todos los días, en la mañana, mediodía, en la tarde, por la noche, de lunes a domingo 24/7, debemos de caminar, accionar. ¿Estamos accionando qué? El amor. Les decía yo que la palabra dice que Dios es amor. Y a nosotros Dios nos pone a hacer unas prácticas de amor. Nos dice que amemos a nuestra familia. Es bueno, ¿cómo no voy a amar a la familia? Si me enamoré de Sonia, tuve hijos con ella, pues vamos a amar a la familia. Y luego nos dice que amemos a nuestros hermanos. Por supuesto que vamos a amar a nuestros hermanos. Pero ya cuando el Señor dice, bueno, amen a sus enemigos, es porque las pesas se pusieron más duras o el músculo ya no aguanta. Pero ese otro amen a sus enemigos es el que te fortalece al final el resto del amor para todos los demás. Porque si puedo amar a un enemigo, ¿a quién no puedo amar? Por eso amar no es un sentimiento, porque a nadie le nace amar a un enemigo. Es decir, usted no dice, ay, yo como quiero a ese que me trompió todo. ¿Ah? Yo siento un amor profundo por aquel que me robó el carro. No, usted no siente ese amor. O sea, pero amor es una ¿qué? Una acción. Entonces, ¿cómo sería el amor a un enemigo? Expresado en perdón. Porque el perdón es una expresión ¿de qué? Es una expresión ¿de qué? De amor. Entonces, amamos, pero esto fue lo que me voló el cerebro a mí. Y es que Dios es amor, pero a nosotros nos pone a hacer prácticas de amor. Hasta que nosotros también seamos amor. Como Dios es amor. ¿Por qué? Porque somos hijos de Él. Y Él puso en nosotros su naturaleza. Lo tenemos. Lo que hay que hacer es usarlo. ¿Me estoy explicando? Hasta que sea un poco más como un reflejo condicionado del amor. No sé si me estoy explicando. Dice la Biblia que amemos a nuestros enemigos, bendigamos al que nos maldice, que oremos por los que nos persiguen. Entonces, cuando miro las Escrituras ahí, al principio cuesta, ¿verdad? Y le va mejor a uno cuando ama que cuando envidia, cuando ama que cuando blasfema, cuando ama que cuando está amargado y diciendo cosas que no debe. Así que ama. ¿Estamos de acuerdo? Ahora dice acá, y se entregó a sí mismo. El amor debe ser la fuerza que haga que nosotros entreguemos algo. Él entregó a alguien. Y hoy en la mañana todavía meditaba un poco más en esto, acerca de entregarnos. Lo que entreguemos nosotros debe ser por amor. Les voy a dar un ejemplo. ¿Por qué velas por la educación de tus hijos? ¿Por amor a tu hijo o por el qué dirá la gente de ti? Porque las dos cosas se pueden hacer. ¿Vas a educar a tu hijo para que no digan nada de ti? ¿O vas a educar a tu hijo para qué? para que a él le vaya bien. ¿De acuerdo? Ahora, cuando nosotros entregamos algo por amor, es amor para protección de los demás, para salvación. Déjeme explicar esto. Dios entregó a su hijo por amor, Jesús se entregó por amor, pero ¿para qué? ¿Cuál era el propósito de entregarse en la cruz? Salvarnos, ¿verdad? ¿Estamos de acuerdo? Entonces, él se entregó ¿para qué? Salvarnos. Entonces, las entregas de amor que hacemos salvan de algo a las personas. O sea, tú vas a educar a tus hijos por amor para salvarlos de la ignorancia. Vas a educar bien a tus hijos en casa para salvarlo de las tinieblas. Vas a educar bien a tus hijos para salvarlo de la pobreza. Vas a educar bien a tus hijos para salvarlo de las diferentes cosas, de las mismas enfermedades. Les vas a enseñar a comer bien, les vas a dar el ejemplo. ¿Por qué? Porque por amor lo estás entregando. Cuando Jesús se entrega por amor, se entrega para salvación eterna nuestra. Cuando nosotros entregamos algo, debe ser por amor, sabiendo que ese amor protege, ese amor cuida, ese amor salva, ese amor rodea a las personas. Le vas a llamar la atención a un trabajador por estar llegando tarde, por amor. ¿Por qué por amor? Para que no pierda su trabajo. No porque tú estás bien, brasa. ¿Todavía están acá? Entonces el Señor me decía hoy, diles esto, que el amor provoca entregas y esas entregas deben de ser por ese amor que se tiene. Hay varios tipos de amor. Yo tengo aquí cuatro tipos. El primer tipo es el estorje. Este no lo conocía mucho yo, conocía a los otros tres. Pero el amor estorje es al amor que uno tiene sin previa experiencia. Dice que este es el amor o el afecto que las personas le tienen a la mascota. Pasa el niño, ¿verdad?, por la venta de las mascotas y papi, quiero el perro, ¿verdad? Y entonces, en cuanto usted pone ese animalito en las manos del niño, es un apego por el animalito. Pues no está enamorada del animalito, pues. No está enamorada del animalito, pero le tuvo un ¿qué? Un afecto. ¿Cuántos de ustedes han tenido alguna mascota? Entonces, ese amor estorje es ese amor que uno tiene, ese apego que uno le toma a las cosas incluso, ¿verdad? O a las mascotas o algo. Luego viene el amor filos. Ese amor es el de el compañerismo. Ese es el amor que uno le tiene a un amigo, a una amiga, ¿verdad? Sin que sea la novia. Ese es un amor que se tiene entre compañeros, amigos. Yo estoy seguro que ustedes tienen algún amigo a quien suelen amar un poco más que al resto. Es ese amor fraternal, es aquel el amor que le tiene uno a la persona aquella que siempre cuenta con ella. Y yo tengo muchos amigos desde la niñez. Algunos de ellos ya recibieron a Jesús, están incluso aquí. Otros no, pero soy amigo de todos y todos amigos míos, ¿verdad? Y nos juntamos eventualmente y platicamos y comemos. Y tiene que haber una conexión y uno tiene recuerdos con ellos. Este amor lo podemos ver también en 1 Pedro 3:8-9. Dice así: finalmente sed todos de un mismo sentir, compasivos, amándoos fraternalmente, misericordiosos, amigables. ¿Ah? ¿Qué dice? Amigables, misericordiosos, no devolviendo mal por mal ni maldición por maldición, sino por el contrario, bendiciendo, sabiendo que fuiste llamados para que heredases ¿qué? Bendición. A ver, todo el mundo diga fuerte: amor fraternal. Ese amor fraternal es amigable, ojo, y es misericordioso. Es decir, entre amigos tenemos misericordia los unos de los otros. ¿Amor qué? Fraternal. Y en ese amor fraternal, lo que entreguemos a los amigos debe ser ¿por qué? Por amor. Luego viene el amor eros. Ese es el amor, ¿verdad?, apasionado, experimentado en el comienzo de una nueva relación, en donde la atracción es física y la pasión son fuerzas motoras dentro de ellos. Ese amor es aquel que te conociste en el grupo o en la universidad o algo. Y es ese amor que a veces cuesta entender, ¿verdad? Ese empieza con esa atracción. Es ese amor que de repente usted estaba tratando de conquistar a la mujer más guapa de la clase y de pronto se da cuenta que la mujer está pero con la boca abierta, pero por el otro, el más feo de la clase. Y usted dice, pero ¿cómo puede ser posible? Pues es posible. ¿Ah? Es una atracción inexplicable, ¿verdad? Hay parejas que se han atraído y uno dice, ¿cómo habrán hecho para atraerse estos? Pero se atrajeron, ¿verdad? La plática, la invitación que le hizo, el gesto que tuvo, y uno se conecta ahí, ¿me estoy explicando? Y empieza uno a parece uno Tortrix, entienda, colgado, ¿verdad? Sí, uno siente ese afecto y de repente hace un clic, ¿verdad? Ese amor se da entre las parejas y debe culminar como debe ser en un matrimonio. Ese amor lo podemos encontrar en Proverbios capítulo 5 verso 18. Proverbios 5, 18 dice: sea bendito tu manantial y alégrate con la mujer de tu juventud, como sierva amada y graciosa gacela. Sus caricias te satisfagan en todo tiempo y en su amor recréate siempre. ¿Y por qué, hijo mío, andarás ciego con la mujer ajena y abrazarás el seno de la extraña? Está hablando de matrimonio, la pareja que matrimonial. Está hablando de un amor, incluso de la relación sexual. Está hablando de esa expresión de amor por la cual todos nosotros venimos al mundo, ¿verdad? Esa atracción, ese es el amor eros. Entonces tenemos el estorgé, el filos, el eros y el cuarto, el amor ágape. El amor ágape es ese amor incondicional que Dios realmente es quien nos enseña a amar de esa forma. El amor ágape. Ese amor, un verso que lo describe muy bien, está en Jeremías 31:3. Dice así: Jehová se manifestó a mí hace ya mucho tiempo diciendo: con amor eterno te he amado, por tanto te prolongué mi misericordia. ¿Ah? A ver, ¿qué tal si hacemos una oración con las manos levantadas al Señor y decimos: Señor, muchas gracias por amarme con amor eterno. Recibo tu amor y disfruto tu amor. Gracias, Señor. ¿Ah? Muy bien. Ahora, en los cuatro tipos de amor hay una entrega. En el estorgé, usted ha visto que los niños se entregan a su mascota y lo, bueno, algunos, ¿no? Usted compra un perrito y la onda se pone que si es mascotita, llora toda la noche el bendito perro. Sí. Y para variar, a veces los niños no lo quieren cuidar, que lo cuide papá y mamá. Mientras crece, ¿verdad? Bandidos los niños. No sé quién está peor, si la mascota o el hijo, pero hace eso. Después se va agarrando ese cariño, ese amor que se subió al sofá, que está ahí con uno. Ese es el cariño que estorgé. Ese cariño que se tiene, ¿verdad? Usted ha visto que tiene una pieza en su casa, un recuerdo que le dieron y usted lo cuida mucho el recuerdo. No es que usted ame esa cosa como tal, pero tiene ese estorgé, ese cariño, ese afecto para eso. Pues usted se entrega porque lo limpia, lo cuida, baña a su mascota. Usted tiene una entrega ahí. En el amor filos, uno tiene una entrega a los amigos. Uno los llama y dice: yo voy para allá, mira, me está pasando tal cosa, yo te ayudo, no tengas pena, yo contá conmigo. Y en el amor eros también hay una entrega, incluso del cuerpo del uno para con el otro. Y matrimonios, cuando se entreguen el uno al otro, busquen la satisfacción del otro más que la de ustedes, porque eso es ¿qué? Eso es amor. Amor hacia la otra persona. Y en el amor ágape, Dios amó de tal manera al mundo que entregó a su hijo. A ver, todo el mundo diga fuerte: entrega. Bueno, ¿qué vamos a hacer? ¿Vamos a qué? A entregar. Lo que toque entregar en su momento, a quien toque entregarlo. Eso es el amor que tenemos que tener. Mateo capítulo 5 verso 43 dice: oíste que fue dicho, amarás a tu prójimo y aborrecerás a tu hermano. Hubo un tiempo en que así se enseñó. Se amaba al hermano o al prójimo y se aborrecía al enemigo. Quienes todavía aman a su prójimo pero aborrecen a su enemigo permanecen en esta ley. Dice, pero yo os digo, aquí hay un cambio de maestro. ¿Todavía están acá? Pero yo os digo, así que usted decide hacer lo que le dijeron a alguien algún día o hacer lo que Jesús nos dice. Si somos discípulos de Jesús, vamos a hacer lo que Jesús nos dice. ¿Estamos de acuerdo? Y dice aquí él, pero yo os digo, amad a vuestros enemigos, bendecid a los que os maldicen, haced bien a los que os aborrecen y orad por los que os ultrajan y os persiguen. ¿Para qué? A ver, todo el mundo diga fuerte, propósito. A ver, de nuevo, diga propósito. ¿Para qué seáis hijos de vuestro Padre que está en los cielos, que hace salir su sol sobre malos y buenos, y que hace llover sobre justos e injustos? ¿Cuál es el amor de Dios? Es universal. Hace salir su sol sobre buenos y malos, hace caer su lluvia sobre justos e injustos. ¿Qué hace cada quien con la bendición de tener la luz del sol y la bendición de la lluvia? Es asunto de cada uno. Pero él sigue dando ¿qué? La lluvia, y sigue haciendo salir ¿qué? Su sol. Ese sol y esa lluvia lo aprovechan los que siembran zanahorias, tomate, lechuga, ¿ah?, coliflor, verduras. Y lo aprovechan los que siembran marihuana. Unos lo aprovechan para mal, otros lo aprovechan ¿qué? Para bien. Pero Dios ama a todos. Ahora, ¿qué hacemos con el amor que nos dan? Esa es responsabilidad nuestra. No, si Dios nos está dando el sol y nos está dando la lluvia, es para cultivar cosas que sean buenas a la humanidad y no cosas que sean malas. ¿Estamos de acuerdo acá? Muy bien, vamos a hacer lo correcto con el amor que Dios nos da. Ahora mira, observa el 46. Porque si amáis a los que os aman, que hay que amarlos, ¿verdad? Tú no puedes decir, a mi mamá no la amo porque voy a amar a la que me ama. No, no, no, tranquilo. ¿Qué recompensa tendréis? O sea que la recompensa no está en amar al que me ama, la recompensa está en amar al que no me ama. A mí me dice esto que hay muchísimas bendiciones de las que nos estamos perdiendo por la falta de amor. Porque aquí dice hay una recompensa. Y cuando amamos al que no nos ama, cuando bendecimos al que nos maldice, cuando oramos por el que nos ultraja, nosotros estamos rumbo a la adquisición de una recompensa. ¿Cuál? No dice. Solo dice que va a haber recompensa. ¿Me estoy explicando? Debe de ser una persona que pueda estar llena de los regalos de Dios, sí, pero de las recompensas de Él también. Dice aquí, ¿no hacen también lo mismo los publicanos? No hay recompensa en juzgar al que no me ama. Yujo, no voy a tener recompensa si ando juzgando al que no me ama. Y dice después acá, en el 47 dice, y si saludáis a vuestros hermanos solamente, ¿qué hacéis de más? ¿No hacen también así los gentiles? Yo escribí aquí, no hay recompensa en juzgar a quien no me saluda, sino hay recompensa en amar a todos ellos. 48, aquí es donde la cosa se pone buena. Sed pues vosotros perfectos, como vuestro Padre que está en los cielos es perfecto. Ahora, ¿vamos a alcanzar la perfección de que no cometemos errores? ¿O está hablando la perfección de amar a todos? ¿En qué contexto está hablando aquí? Está hablando en el contexto. Porque dice, sed pues, es una conclusión, la conclusión de todo lo que leímos, ¿sí? De amar a todos, de amar a tus enemigos y todo es, así serás perfecto como vuestro Padre es que perfecto. Y alguien me dijo a mí, me decía, pastor, me decía, antes la perfección se trataba de alcanzar por guardar los estatutos. Ahora es por amarse unos a otros que logramos la perfección. ¡Wow! Dije, oh, ¡qué frase! Ahora, ¿la perfección es qué? Amor. ¿Estamos de acuerdo? Juan capítulo 15, verso 12 dice: este es mi mandamiento, que os améis unos a otros como yo os he amado. 13, nadie tiene mayor amor que este, que uno ponga su vida por sus amigos. Y en el capítulo 22 de Mateo, verso 35, dice así: y uno de ellos, intérprete de la ley, preguntó por tentarle diciendo: maestro, ¿cuál es el gran mandamiento en la ley? ¿Cuál es el supremo mandamiento? Jesús le dijo: amarás al Señor tu Dios con todo tu corazón y con toda tu alma y con toda tu mente. Este es el primero y grande mandamiento. Y el segundo, a ver, todo el mundo diga: el segundo. Ahora, aquí me parece que algo extraño, porque el segundo mandamiento de los 10 mandamientos no es ese. Pero Jesús como que viene y dice: bueno, ahora les voy a dar cuál es el segundo gran mandamiento de la ley. El segundo es este, dijo: es semejante, amarás a tu prójimo como a ti mismo. De estos dos mandamientos dependen toda la ley y los profetas. Es decir, podemos estudiar todas las profecías de la Biblia. El objetivo final que Dios tiene detrás de todos los profetas en las Escrituras es amor. Y el objetivo final de toda la ley fue amor. Por eso Jesús resume en un segundo mandamiento: mire, que hay dos. Si cumplimos esos dos, todos los demás se cumplen. Porque por amor no vas a hacer lo contrario, sino por amor vas a hacer lo correcto. Por amor vas a honrar padre y madre. Por amor vas a tener un solo Dios. Por amor vas a hacer todo lo que está ahí. Por amor no vas a difamar. Por amor. Pero en Mateo capítulo 7, verso 12, con eso quiero terminar, dice así: así que todas las cosas que queráis que los hombres hagan con vosotros, así también haced vosotros con ellos, porque esto es la ley y los profetas. Entonces, si no has logrado leer todos los libros de la ley, ni has logrado leer todos los profetas, te doy el resumen. Este es el resumen más corto de una historia tan larga que he visto en mi vida. El resumen de todo eso es esto: hacele a los demás lo que querés que te hagan a ti. En otras palabras, es esta la ley que vas a encontrar en todas las Escrituras. Ahora, ¿cómo sé yo qué tú quieres que te pase y te suceda? Solo observar qué haces tú con los demás. Lo que hago con los demás expresa el deseo que realmente tengo para conmigo mismo. Lo que hacemos a otros es lo que al final deseamos que hagan con nosotros. Y en eso se resume toda la ley y todos los profetas. ¿No es maravilloso el Señor? Como que dice: miren, se los voy a resumir. Va, aquí está. Hagan a otros lo que quieren que hacen con ustedes. Si nosotros detonamos más fuerte el amor en nuestro país, va a cambiar. Es la fuerza que pocos resisten, el amor. Casi nadie lo resiste. Inclina tu cabeza, cierra tus ojos por unos segundos, que nadie camine. Por amor a los que están orando. Dios es amor y entregó a su Hijo por ti, por mí, para que vivamos eternamente, para que no nos perdamos, para que tengamos la vida eterna como recompensa. Yo voy a hacer una oración ahora para recibir a Jesús en mi corazón, para reconciliarme con Él. Y si tú no lo has hecho, hazlo ahora conmigo y con todos nosotros. Yo le voy a pedir a todos los que estamos acá que hagamos esta oración en voz alta, fuerte, todos, digamos así: Señor Jesús. Dilo: Señor Jesús, en este momento te entrego mi vida, te pido perdón por todos mis pecados y te doy gracias por haberte entregado en la cruz por mí. Te abro mi corazón, entra en mí, recibo tu amor y recibo tu perdón. Gracias, Señor.
0: Son las 3:12.

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2: Son las 3 con 42 minutos.
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quién ha creído a nuestro anuncio y sobre quién se ha manifestado el brazo de Dios. Subirá cual renuevo delante de él, y como raíz de tierra seca, no hay parecer en él ni hermosura. Le veremos más inatractivo para que le deseemos. Despreciado y desechado entre los hombres, varón de dolores, experimentado en quebranto, y como que escondimos de él el rostro, fue menospreciado y no lo estimamos. Ciertamente llevó él nuestras enfermedades, sufrió nuestros dolores, y nosotros le tuvimos por azotado y por herido de Dios y abatido. Mas el herido fue por nuestras rebeliones, molido por nuestros pecados. El castigo de nuestra paz fue sobre él, y por su llaga fuimos nosotros curados.

La vida resuelta de una sola vez, pero cada día su afán conlleva entre los sueños y la marea. Y allí se encuentra su gran belleza.

0: Son las 3:56.
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2: Son las 4:26.

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1: Son las 4:55.

0: Son las 5:14.
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0: Son las 5:55.
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